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3: Son las 6:15.

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1: Son las 6:44 minutos.
2: Compa Javier, la gente que anda bailando, disfrutando, está pidiendo otro tema por ahí. ¿Se lo avienta con el contacto?
3: Claro que sí, viejo. Le llamamos a Carola.
2: ¡Ay, ay, ay! ¡Véngase, mi amor!

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4: Son las 6:58.

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2: Son las 7:11.

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9: Así que, a nombre de Manuel Díaz Valderas, el titular de este espacio, lo saluda Irvin Ávila y todo el equipo de producción también que hace posible este programa. Bueno, vamos a arrancar con acciones de los profesores el día de hoy, temprano, en la zona Diamante de Acapulco. Son maestros de la Coordinadora Estatal de Trabajadores de la Educación, de la CETEC. Tomaron con violencia este jueves las instalaciones de la promotora turística de Guerrero, esta zona que se le conoce pues como Protur, allá en Diamante, en el Bulevar de las Naciones. La movilización de los maestros forma parte de la Jornada Nacional de Lucha, ya lo sabe, contra la ley del ISSSTE. Los profesores cetejistas arribaron alrededor de las 9 de la mañana a las oficinas de Protur, son oficinas del gobierno del estado. Sometieron a los policías privados que vigilan el inmueble, tomaron luego el control del acceso y obligaron al personal a evacuar, a abandonar las oficinas y luego quebraron huevos ahí en las instalaciones. Luego de esa acción iniciaron un bloqueo en el sentido aeropuerto Puerto Marqués, en la zona del Bulevar de las Naciones. Por eso el congestionamiento que se dio en esa parte de Acapulco hoy temprano. Bueno, sobre este tema, ¿qué opinan los ciudadanos? ¿Están a favor o en contra de las diversas movilizaciones que hemos visto por parte de los profesores en las últimas semanas, particularmente previo a lo que fue la inauguración del Mundial de Fútbol? Este gran plantón que tuvieron en la zona centro de la Ciudad de México y que cada vez se ha ido desinflando. Ya son menos los que se encuentran en la Ciudad de México, pero a la par han llevado acciones en otras ciudades, incluyendo las del estado de Guerrero.
10: Coordinadora Estatal de Trabajadores de la Educación y el Sindicato Nacional de Trabajadores de la Educación, es común observar a la ciudadanía descender del transporte público y caminar para llegar a su destino. En su mayoría, los acapulqueños reprueban dicha situación. Argumentan que lo viable es manifestarse en una zona donde la ciudadanía no sea afectada severamente.
11: Como va a trabajar, viene a consulta y no es posible que las marchas siempre están y pues no hay solución.
12: Estoy de acuerdo que se manifiesten, pero donde debe de ser, y no obstruyendo el tráfico, que a veces llevamos un enfermo, que a veces vamos a trabajar o simplemente queremos caminar o ir a un mandado.
13: En donde debería de ser y no es andar molestando a veces, pero pues cada quien tiene sus propios derechos de hacer sus cosas y pues ahora sí que, ¿de qué vamos a hablar?
14: Porque las personas tienen que ir a trabajar y con esas manifestaciones pues hay muchos problemas para llegar a trabajar.
10: Hay quienes se manifiestan a favor de las acciones emprendidas, pero piden que sean empáticos con las actividades que se ven afectadas del día.
15: Es un debate que no se va a acabar porque es ver los dos puntos.
16: Los maestros están en todo su derecho de ejercer su derecho de plantarse de forma pacífica.
10: Ciudadanos expresan su escozor por las protestas, pero se resignan ante la imposibilidad de proceder en su contra con el uso de la fuerza pública.
17: Que está muy mal, pero pues ni modo.
10: Para RTG Noticias, Beatriz Galindo Matamoros.
9: Los ciudadanos que se pronuncian, pues algunos dicen sí que se respeten sus derechos a la libre manifestación por parte de los maestros, pero que no se afecte a terceros. Particularmente aquí en Acapulco hemos visto el bloqueo ahí frente a la delegación del ISSSTE en el Centro de Congresos Copacabana, ahí frente al Club de Golf, y hemos visto también acciones en la zona de la Diana y en el Zócalo, y obviamente también movilizaciones allá en Chilpancingo. De hecho, pues como parte del Plan Nacional, decíamos hace rato, se movilizan en diferentes partes del estado, entre ellas la zona norte.
18: El coordinador de acción política de la Coordinadora Estatal de Trabajadores de la Educación en Guerrero en la región norte, Víctor Hidalgo, advirtió que las movilizaciones continuarán en esta zona. Advirtió que el paro nacional sigue, por lo que ahora es la reorganización magisterial para continuar con las protestas y sin descuidar las aulas.
19: Decirles que la huelga no ha terminado, la huelga continúa. El día sábado hubo una asamblea donde se determina continuar, reforzar lo que es el plantón nacional. Venir a las regiones a reorganizarnos como un sinónimo de decir, platiquemos con los papás, platiquemos con los secretarios generales, platiquemos con los representantes del centro de trabajo y que de manera organizada podamos culminar el ciclo escolar.
18: Expresó que todo tiene que dar paso para abrogar la ley del ISSSTE y se cumplan con las demandas del pliego petitorio. RTG Noticias, Raimundo Ruiz.
9: Bueno, parte de la movilización de los profesores. Vamos ahora con esta información que tiene que ver con la UAGRO. ¿Cuántos van a egresar este año? Ya estamos en la parte de cierre de ciclo escolar y aquí hay un reporte, son datos, son estadísticas sobre los alumnos, la matrícula.
20: Más de 13.000 alumnos de diversas escuelas de nivel medio superior y superior pertenecientes a la zona sur de la Universidad Autónoma de Guerrero egresarán en este ciclo escolar 2025-2026. La Coordinadora General de la Zona Sur, América Bautista, informó que de este número, 8.300 pertenecen a preparatorias y 4.300 a las distintas facultades.
21: De los semestres, tanto el que terminó en febrero como los que terminan ahorita en julio, es decir, hay algunas escuelas que son de 9 semestres, algunas son de 8 semestres, entonces por eso es la variación.
20: A pesar de que algunas generaciones que culminan este 2026 se vieron afectadas por el paso del huracán Otis y los daños ocasionados en sus escuelas, no se registró una deserción de alumnos con respecto a ciclos pasados.
21: Estamos saliendo pues prácticamente igual que otros años. El año anterior más o menos fue el mismo número de estudiantes. Pero sí, seguramente, pues entre los que ingresan y egresan, el porcentaje no varía. Hemos tenido, pues mucho acompañamiento, sobre todo en el programa de tutorías que ha permitido que nuestros estudiantes permanezcan.
20: Con información de Beatriz Galindo Matamoros, RTG Noticias.
9: Ahora vamos a hablar de la inclusión de personas con, pues decíamos antes, capacidades diferentes o capacidades especiales, vaya, con algún tipo de discapacidad. ¿Cómo las integran en el mundo laboral? ¿Cómo las integran al sector económico, al ámbito productivo? ¿Se va trabajando con ellos en enseñarles esas habilidades y que puedan aplicar algún tipo de emprendimiento?
1: También tenemos por acá ese proyecto productivo Ronnie Cremas, a cargo de nuestro alumno estrella.
2: Alumnos de formación laboral del Centro de Atención Múltiple CAMP número 41, de la Zona Escolar 02 de Educación Especial, realizaron la primera feria de proyectos productivos. Marcos, Abril, Marisol y Joana fueron parte de los 18 emprendedores que participaron en esta primera feria.
22: ¿Qué producto es el que estás vendiendo?
23: Cremitas.
22: ¿Cómo la elaboras?
23: En casa.
22: ¿En casa? Todo con amor.
23: Sí.
22: ¿Ahorita ya has vendido?
23: 4.
22: ¿Qué proyecto productivo estás impulsando en este momento?
24: Plumas.
22: ¿Tú las elaboras?
24: Sí.
22: ¿Me puedes decir rapidito cómo la elaboras?
24: Usé foamy, lapiceros.
25: Mi proyecto se llama Hecho con Encantos. Son pulseras, collares y aretes y para los lentes.
2: La supervisora escolar 02 de Educación Especial, Eneida Rodríguez Cruz, nos dijo cuál es el objetivo de esta primera feria de proyectos productivos.
26: Es una forma de proyectar el trabajo que hacen nuestros alumnos. Algo muy importante para ellos, pues la inserción o la inclusión, mejor dicho, laboral. Ellos, como toda persona, como todo individuo, tienen derecho al trabajo.
2: Manuel Noriega Nalente, les ha informado Hugo Sandoval Alcaraz para RTG Noticias.
9: Hablando de capacitación para el trabajo, hay una dependencia específica del gobierno del estado que se dedica a eso, a brindar cursos y acciones que pueden servir a muchas personas para emprender, para hacer algún oficio. En fin, es el ICATEGRO, aquí le hemos platicado sobre ese instituto y está impulsando el desarrollo integral de jóvenes también en la zona de la Costa Chica.
27: El Instituto de Capacitación para el Trabajo del Estado de Guerrero y Categro, en coordinación con la Dirección de la Juventud de San Luis Acatlán, llevaron a cabo la segunda jornada de capacitación para el trabajo a estudiantes de la preparatoria Luis Donaldo Colosio Murrieta, de la comunidad de Pascala del Oro, quienes participaron en un taller de elaboración de piñatas. Autoridades indicaron que este curso busca ampliar el perfil de egreso de los jóvenes, permitiéndoles aprender manualidades, descubrir nuevas habilidades y fomentar el emprendimiento de forma gratuita. Jóvenes estudiantes agradecieron al gobierno del estado que preside Evelyn Salgado Pineda por promover el desarrollo integral en la comunidad estudiantil mediante actividades formativas. Asimismo, indicaron que esta iniciativa refleja el compromiso por fortalecer el talento, ofreciendo herramientas accesibles que contribuyen a la formación y bienestar de la juventud, así como el desarrollo económico y social de la región. Víctor Manzanares, Romualdo, RTG Noticias.
9: Seguimos en estos mismos temas, hablando de estas unidades de capacitación para el trabajo. De hecho, están ampliando su oferta y llegaron también a la zona de la montaña.
28: Con el objetivo de brindar mayores oportunidades de aprendizaje, el desarrollo económico de la unidad de capacitación de trabajo, Tlapa, abrió una amplia variedad de cursos dirigidos a la población mayor de 15 años de la región de la montaña interesada en adquirir nuevas habilidades técnicas y profesionales. Santiago Solano Roque, director de la Unidad de Capacitación para el Trabajo de Tlapa, dijo que hay cursos de conocimientos y nivel técnico.
29: Estamos haciendo la promoción para que ingresen los cursos de capacitación aquí en la Unidad Tlapa. Los cursos para este mes de junio son los siguientes: pintura, tonería, electricidad, elaboración de bolsas artesanales, elaboración de jabones artesanales, elaboración de velas aromáticas, informática, mecánica.
28: Detalló que también implementan cursos de áreas profesionales.
29: Y sobre los cursos ya profesionales, tenemos cursos de contabilidad, los cursos de Derecho, Enfermería y otros más cursos para este mes de junio.
28: El director de la Unidad de Capacitación de Trabajo de Tlapa destacó que todos los cursos cuentan con certificados oficiales con validez en todo el país. Las inscripciones cierran el 12 de junio. Virgilio Gil, RTG Noticias.
9: Momento de hacer una pausa y más información al volver aquí a RTG Noticias. No se despegue de la señal.
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11: Son las 8 y 16 minutos.
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0: Seguimos aquí en RTG Noticias y todos los jueves en el programa nocturno con Manuel Díaz Valderas, pues siempre nos acompaña, ya sea que esté Manuel o que esté su servidor, pero siempre los jueves, no, a menos que ande en alguna capacitación o algo,
1: congreso,
0: ¿no? Ya desde casa usted lo conoce bien, Antonio Price, médico general. Y siempre los jueves la intención es platicar sobre un tema que la misma audiencia le va pidiendo, ¿no?
1: Exactamente, vamos considerando ahí las sugerencias que nos mandan el mismo público, o a veces tomamos en cuenta que si es algún día internacional de alguna condición médica, también lo tomamos en cuenta para abordar ese tema.
0: ¿Y qué le dicen médicos, sus pacientes o sus amigos sobre su participación aquí, que ya se consolidó, ya son varios años? Seguramente cuando lo ven en la calle o lo encuentran, dicen, yo te he visto, ¿no?
1: Exacto, en la consulta a veces coincide, que usted es el del RTG, le digo, sí, sí soy yo.
0: Muy bien, pues bueno, ¿cuál es el tema del día de hoy?
1: Pues mira, Irving, el día de hoy vamos a hablar acerca de un tratamiento, o mejor dicho, dos tipos de tratamientos que se llaman PrEP y PEP, que están diseñados para reducir el riesgo de infección contra VIH. Entonces, sabemos que el VIH es una enfermedad que pues desde los años 80 ha ido azotando a los seres humanos. Entonces, el VIH, como definición, es el virus de inmunodeficiencia humana que ataca al sistema inmunológico, y si no se trata puede evolucionar a una enfermedad más avanzada llamada SIDA, que es el síndrome de inmunodeficiencia adquirida, y que actualmente, gracias a los múltiples tratamientos que tenemos, las personas que viven con VIH pueden vivir su vida de una forma larga, saludable, pueden tener una esperanza de vida prácticamente igual a la mayoría de las personas que no padecen de VIH o de SIDA. En la actualidad tenemos una tasa de incidencia de 11.9 casos por cada 100.000 habitantes, y que desde el 2014 hasta la fecha se reportan 187.500 casos solamente en México. Y cabe destacar que el 84.4% de estos casos son hombres, ¿sí? Que la mayoría de ellos se encuentran en este rango de edades de entre los 20 a los 34 años de edad. Esto es muy importante para considerar por qué a la hora de ir discerniendo qué pacientes entran en los grupos de riesgo, pues tomamos todo esto en cuenta. Cuando hablamos específicamente de Guerrero, aquí afortunadamente la tasa de incidencia es menor a la tasa nacional. Hablamos de una tasa de aproximadamente el 9%. Afortunadamente en Guerrero cada vez han ido disminuyendo los casos de VIH.
0: Muy bien, esto en los 80s, médico, pues era una pandemia, por llamarlo de alguna manera, era bastante preocupante. Sin embargo, en la actualidad, con todos estos profilácticos o antivirales, ¿no?, han logrado cambiar el estigma, ¿no? Hoy alguien con SIDA o con VIH puede vivir de manera normal, ¿no?
1: Efectivamente, anteriormente en esta época era casi una consigna o un diagnóstico fatal, ¿no? Y en la actualidad, cuando se detecta, se inicia tratamiento con antirretrovirales, y decíamos que la esperanza de vida es prácticamente igual al de una persona que se encuentra absolutamente sana.
0: Eso lo cambió todo. Y a ver, el tema de hoy es esto del PrEP. A ver, cuénteme de qué se trata.
1: El PrEP significa profilaxis preexposición. ¿Y en qué consiste eso? Es un medicamento que toma una persona que en este momento no tiene VIH, pero que por sus condiciones puede estar en riesgo de contraerlo. Significa, PrEP es que los vamos a tomar antes de tener el contacto sexual de riesgo. ¿Cómo funciona? Es un medicamento que va a crear una barrera de protección en el organismo, de modo tal que va a dificultar que el virus se establezca en un caso de exposición. ¿Qué tan efectivo es? Cuando se toma de manera adecuada, cuando completamos los diferentes esquemas que existen, se dice que hasta en un 99% de los casos puede llegar a disminuir el riesgo de contraer VIH. Y tiene unas indicaciones muy específicas para quienes está diseñado, principalmente para personas que tienen una pareja con VIH, sí, y que obviamente...
0: Era lo que le iba a preguntar, o sea, este tratamiento es muy específico para cierto sector, ¿no? Sin estigmatizar a nadie, pero ya vi que lo traen listado, ¿no?
1: Sí, exacto. En la actualidad, todos, independientemente de preferencias sexuales o el sexo que tengamos, todos tenemos riesgo de padecer VIH si no tenemos relaciones sexuales con protección. Pero obviamente, como veíamos en las estadísticas, hay un sector característico que es mayormente riesgoso de padecerlo. Entonces, en estos casos específicos es donde vamos a poner el enfoque para utilizar este tratamiento. Otra población que también es de riesgo, personas que tienen múltiples parejas sexuales, que no utilizan preservativo, que tienen relaciones de riesgos. Entonces, pero es muy importante hacer hincapié en una situación. El hecho de que estén tomando este medicamento, esta profilaxis, solamente va a proteger contra el VIH. Si esta persona tiene contacto sexual con otra persona que tiene otra condición, sífilis, gonorrea, otro tipo de infecciones o de enfermedades de transmisión sexual, las puede contraer si no utiliza un método de barrera como es el condón.
0: O sea, este es específicamente para el VIH y quien nos esté escuchando y dice, puedo estar expuesto a esa situación por el trabajo que realice, por las condiciones, no sé, de su entorno, de su vida personal, pues una buena alternativa, ¿no? Tendrían que acudir a su médico general para preguntar, ¿no?
1: Exactamente.
0: Muy bien. ¿Qué más tenemos?
1: A ver. Y tenemos aquí que existen diferentes esquemas de tratamientos de PrEP, donde se pueden hacer tratamientos de 3 dosis, tratamientos acortados o tratamientos donde el paciente va a estar tomándolo el medicamento prácticamente diario. Esto va a depender mucho del esquema o de los hábitos de la persona, el tipo de población que es y cómo va a tener sus contactos. Entonces, lo habitual es que se tome el tratamiento diario, ¿sí? Pero lo vamos a ir individualizando según el paciente en cuestión.
0: Sí, esto ya dependerá, ¿no?, de ustedes, cómo lo vayan indicando. Exacto. Vamos con la siguiente. Hablamos de, bueno, estos eran los esquemas.
1: Ah, y ahora hablamos del PEP. Hacemos una diferencia, PREP y PEP. El PEP es un tratamiento que se llama profilaxis post-exposición. El otro era previo a la exposición. Si por alguna situación tuvimos un contacto sexual con una persona que consideramos de alto riesgo, que puede ser una persona que no conocemos, una persona que sabemos que padece de alguna condición médica, tenemos que acudir a este tipo de tratamientos para disminuir el riesgo de contagiarnos de VIH. Esto es posterior al contacto sexual.
0: ¿Y funciona también, es efectivo en estos casos o tiene menos efectividad comparado con lo preventivo?
1: Es efectivo siempre y cuando se tome de preferencia antes de las 72 horas después del contacto sexual y que se cumpla el esquema completo. Decíamos aquí abajo que por lo menos son 28 días de tratamiento posterior al contacto sexual. Y entonces es importante que acudamos lo antes posible a una consulta médica para iniciar este tratamiento.
0: Pues qué interesante, doctor. Cada día se aprende algo nuevo porque uno pensará que alguien con VIH pues tiene ya que tomar sus tratamientos de antivirales, pero resulta que hay alternativas luego de la exposición o previamente, ¿no? Uh-huh. Seguimos con la gráfica.
1: Exacto, aquí vemos una tabla comparativa que es un pequeño resumen, las diferencias entre lo que es la profilaxis antes de la exposición y el tratamiento después de la exposición. Algo que no mencionábamos, por ejemplo, en la gráfica anterior, era qué tipo de pacientes. Por ejemplo, ya decimos, alguien que tuvo contacto sexual, pero por ejemplo, en el caso de las violaciones también. Uh-huh. En estos casos, una mujer u hombre que fue víctima de una violación tiene que acudir para llevar a cabo este esquema de tratamiento por el riesgo precisamente de contraer alguna enfermedad. Y lo que vemos aquí del lado derecho es un algoritmo que utilizamos el personal de la salud para llevar a cabo una evaluación inicial del paciente que acude a llevar a cabo iniciar tratamiento del PrEP, el profiláctico. Con esto lo que quiero esquematizar es que hacemos un análisis muy completo para descartar que no padezca de algún otro tipo de enfermedad, porque decíamos, uno de los mitos más comunes, y eso va enlazado con la siguiente gráfica, es que las personas que inician la profilaxis pueden caer en el error de decir, bueno, si ya me estoy tratando con medicamentos y ya no voy a padecer ya el riesgo de contraer VIH es menor, ya no necesito utilizar condón o preservativo. Y la realidad es que solamente protege contra el VIH. Entonces, por eso decíamos aquí el esquema, hay que descartar que no padezca ningún otro tipo de enfermedad antes de iniciar el tratamiento, para que precisamente alertar al paciente. Si él o su pareja padecen de alguna enfermedad y no utilizan preservativos, el riesgo de contraerla es muy alto.
0: O sea, todas las demás enfermedades de transmisión sexual pues siguen ahí, ¿no? Amenazando, por llamarlo de alguna manera, pero esta en particular se puede, pues digamos, prevenir o atender posteriormente. Y sí, qué bueno que mencionaba el tema de lo de las violaciones, por ejemplo. O sea, no es nada más porque alguien que quiera, por voluntad, por sexo consensuado o alguna de estas situaciones. En casos como esos también, violaciones.
1: Sí, ahí entra también. Y bueno, lo que decíamos, si tomo PrEP, ¿ya no necesito usar condón? Claro que no, eso es falso. Necesitamos seguir utilizando condón o preservativo para prevenir tanto enfermedades de transmisión sexual, embarazos no deseados. Decíamos aquí que cuando se utiliza el PEP, que sí siempre funciona, hay un alto porcentaje de éxito, pero si no se utiliza el tratamiento adecuadamente o en el lapso posterior al contacto sexual, el riesgo o la tasa de efectividad pues disminuye considerablemente. Y solo ciertos grupos pueden utilizar el PrEP, lo que decíamos, que si alguna preferencia sexual en específico, no. Todos, absolutamente toda la población, estamos en riesgo de padecer o de contraer VIH. Entonces, si caemos en un grupo de riesgo, tenemos que acudir a recibir este tratamiento.
0: Claro, cada quien conoce su entorno y sabe si es grupo de riesgo o no. Y el mensaje final.
1: Decíamos, el esquema o el panorama de las personas que padecen VIH y en general el VIH en México y en el mundo ha cambiado mucho. Los tratamientos antirretrovirales vinieron a cambiar el pronóstico de vida de los pacientes y ahorita con la llegada de esos tratamientos y que actualmente ya los tenemos en primer nivel de atención en la mayoría de las clínicas, tanto del Seguro Social como en clínicas de salubridad y que es de libre acceso para la población, viene también a cambiar el pronóstico o el panorama del VIH. Si el PrEP protege antes de la exposición, el PEP se utiliza después de la protección y ante cualquier duda pues hay que acudir a los primeros niveles de atención para recibir el tratamiento de forma adecuada.
0: Pues médico, le agradecemos mucho, siempre es un gusto conversar y sensibilizar sobre estos temas. Ya saben que los jueves aquí en la edición nocturna de RTG Noticias son jueves de la salud con el doctor Antonio Price, a quien le agradecemos mucho. Así que cuando les toque ahí consulta, ¿no? ¿Qué es? ¿Seguro Social?
1: En el Seguro Social ahí estoy también.
0: Les va a tocar el doctor famoso de radio y televisión de Guerrero. En fin, pues a cuidarse, ¿no? Mucho tiene que ver con la prevención, médico.
1: Sí, el enfoque preventivo siempre es la mejor apuesta en términos de salud.
0: Es Antonio Price, médico general, a quien le agradecemos muchísimo con este tema. Vamos a la pausa, volvemos y el doctor el otro jueves.

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4: Son las 8 con 34 minutos.
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Continuamos. Usted está aquí en Radio y Televisión de Guerrero. A lo largo de esta semana le hemos venido presentando algunos trabajos especiales que realizó nuestro compañero Mar Horacio Ramos. Estamos hablando sobre el cambio climático que se traduce en fenómenos hidrometeorológicos más intensos. Hemos hablado también de las consecuencias económicas. Deje usted los daños materiales, las consecuencias económicas que se viven después del impacto.

0: Familias enteras de todo tipo de clases sociales, viviendo en diferentes zonas residenciales, zona urbana, rural y en plena zona diamante de Acapulco, todas ellas tienen algo que contar tras su experiencia en las afectaciones del huracán Otis de 2023. Historias que quedaron plasmadas en traumas emocionales por el miedo que le causó el potente huracán categoría 5 que devastó al puerto de Acapulco, dejando muerte y destrozos. Santiago Gómez, 82 años de edad, aún vive en la colonia Las Parotas, vivienda que quedó aplastada totalmente por una torre de energía eléctrica de alto voltaje.
1: Pero lo que a nosotros nos favoreció, a mucha gente, a la mayoría de gente nos favoreció, que no había luz, no se veía. Estaba todo oscuro, nomás se sentía. Pero teníamos terror, pero nada podíamos hacer. Con el terror estábamos, pero pues nomás pidiéndole a Dios que nos ayudara y que nos ayudara. Uh-huh. Pues que no podíamos hacer otra cosa. Uh-huh. Y pues sí, ya cuando vimos que la torre nos cayó encima, pues ya más nos asustamos.
0: El impacto emocional de los huracanes es profundo y duradero, generando altas tasas de trastorno de estrés postraumático, depresión, ansiedad generalizada y el duelo traumático de los sobrevivientes. Estas afectaciones incluyen miedo, irritabilidad, desesperanza y a menudo se intensifican por las pérdidas materiales, desplazamiento o la exposición repentina a eventos climáticos.
2: En los primeros meses sí hubo muchísima gente que vino con afectación por las pérdidas materiales y algunos por pérdidas humanas, que incluso todavía no encontraban a sus familiares. Eso en un primer momento, pero otras personas también estaban afectadas con respecto a retomar su vida, porque notaban que algunas situaciones como un viento que ellos pudieran percibir, algún sonido de las ventanas cuando el viento estaba pues algo fuerte, o alguna lluvia que se pudiera presentar, generaban una alerta como si algo malo o algo grave estuviera por empezar.
3: Las afectaciones de potentes tormentas y huracanes causan destrozos

0: materiales, pero también emocionales. Tan solo por las afectaciones del huracán Otis, al menos 8 de cada 10 personas damnificadas buscaron ayuda profesional ante el trauma.
1: No hay un registro de personas o familias que buscaron ayuda profesional para salir del trauma del huracán y sus afectaciones. Lo que sí es una realidad que al menos 9 de cada 10 ciudadanos quedaron marcados por el meteoro.
2: Dar testimonio de lo que él mismo permite y de lo que él mismo hace, porque a pesar de que ese borrascón tan fuerte, como a la mayoría de gente nos pudo guardar en nuestras casas, cómo nos pudo defender de tantos casos, de tantas cosas que pasan, ¿no? Feo que estuvo, feo, porque se oían muchas cosas, muchos estragos que traía el agua. Pero como le digo, pues la fuerza de Dios es la que le ayuda a uno, porque uno solo pues es débil, uno con cualquier cosita se desbarata.
1: El trauma por el fenómeno hidrometeorológico desaparece a largo plazo, una condición que pasa en la mayoría de los pacientes que han buscado ayuda.
3: Sí, sí, y eso ya fue de manera muy distante, no fue a las inmediatas. Se considera gravedad porque ya pasó tiempo y todavía siguen experimentando o reexperimentando sintomatología que les hacía como regresar a ver que estaban teniendo un problema.
1: El acompañamiento de expertos, la familia, las actividades laborales y la sana convivencia son terapias para que cientos de personas salgan del estrés postraumático ante esos eventos naturales que sean bien. Reportajes especiales, Mar Horacio Ramos, RTG Noticias.
4: Gracias a Mar Horacio Ramos. Toda la semana le hemos presentado estos trabajos especiales. Muy bien, hablando de las lluvias, algunos, los que pueden, huyen de zonas de alto riesgo.
5: En la calle Niño Artillero de la colonia Ampliación La Libertad, el peligro es visible y palpable cuando las lluvias comienzan a asomarse cada año. Sus habitantes están conscientes del riesgo para las viviendas de la zona con o sin notificación de protección civil de por medio, pero algunos no tienen la opción de alquilar otro inmueble o guarecerse con familiares en otros puntos de la ciudad.
6: Esa casa es de una sola persona, ahí vivía su hijo y ahí vive ella, pero pues nomás viene, puras promesas, y luego aparte de eso, pues como lo vuelvo a repetir, allá anda esa liderilla de ahí, pero pues nomás hace sus reuniones, que allá y que van a darles allá y que allá, y no nos dan nada.
5: Cabe mencionar que esta zona de alto riesgo fue de las más afectadas durante los huracanes Otis y John, por lo que algunas familias con posibilidades de hacerlo viven provisionalmente fuera de esta colonia durante las lluvias.
6: En la seca, pues aquí estamos, a la orden, pero ya en las aguas ya no. Si vemos que la situación está muy fea, pues como le vuelvo a repetir, pues nosotros ya tenemos una casita ahí para protegernos, estamos pagando 2,000 pesos, pero pues de quedarnos aquí no, ya no, porque no sabemos si vaya a seguirse derrumbando todo eso.
5: Habitantes de la colonia Ampliación Libertad siguen en espera de la ayuda prometida por parte del gobierno federal. Con imágenes de Ignacio Pérez, informó Teresa Lubiano de Labra, RTG Noticias.
4: Y seguimos hablando de estos temas, vamos ahora hasta Puerto Marqués. Están reforzando los habitantes sus viviendas en media temporada de lluvias, ¿no? O con motivo de la temporada de lluvias y huracanes. Está también el tema de la basura, de los escombros que han dejado otros fenómenos.
7: Juan Antonio Olea tiene su vivienda en la entrada principal de Puerto Marqués. Aunque ya se registraron las primeras lluvias en Acapulco, realiza obras en su vivienda para evitar que tenga daños en meses próximos.
8: Estamos rellenando aquí porque está hondo allá adentro. Apenas van empezando, pero se va a llenar, yo creo, pues si no arreglamos.
7: Recuerda que durante el paso de los huracanes Otis y John, junto a su familia registraron severos daños en su hogar.
8: Anduvo 4 días, 4 noches el refri nadando arriba y lo lavé y lo sequé y está bueno.
7: Por otro lado, durante un recorrido realizado por RTG Noticias, se observaron desechos, muebles y hasta lanchas descompuestas sobre la banqueta, lo que representa peligro durante esta temporada de ciclones y huracanes vigentes. Además, se observan encharcamientos y morros de tierra, así como maquinaria pesada que se encuentra trabajando para la limpieza y el retiro de escombro. Con imágenes de Manuel Noriega para RTG Noticias, Beatriz Galindo Matamoros.
4: Vamos ahora a la colonia del PRI, ya es otro tema, tiene que ver con una biblioteca pública local. No están de acuerdo los vecinos en que desaparezca esa instalación.
9: Madres y padres de familia manifestaron su inconformidad ante la posible desaparición de la biblioteca pública de la colonia del PRI, Saúl Alarcón, en Chilpancingo. Por ello pidieron al presidente municipal Gustavo Alarcón Herrera que no cierre ese espacio de lectura y la reinstalación de los maestros Eduardo y Silvestre, quienes recientemente fueron removidos. Los inconformes destacaron que ambos docentes han dedicado más de 2 décadas a impartir clases de regularización académica, lectura, matemáticas, ortografía, oratoria y otras actividades formativas para estudiantes de preescolar, primaria y secundaria. Aseguraron que gracias a su trabajo, cientos de niños lograron mejorar su desempeño escolar, obteniendo reconocimientos académicos e incluso convirtiéndose en profesionistas, por lo que consideran indispensable su permanencia en la biblioteca, aseguró Susana Navarrete.
10: Bueno, esperemos que el señor presidente les dé una respuesta favorable, pues no se vale que quiera que desaparezca esa biblioteca que ya tiene muchos años, no es de ahorita, de muchos años.
9: Los padres de familia señalaron que actualmente los menores continúan asistiendo a los cursos, pero son atendidos por personal que aseguran no cuenta con la preparación necesaria para trabajar con los diferentes niveles educativos. RTG Noticias, Felipe Zurita.
4: Con eso hacemos una nueva pausa. Continúa aquí en Radio y Televisión de Guerrero. Gracias al público que nos ve por YouTube, que nos ve por Facebook o a quienes nos escuchan en las estaciones de radio, particularmente en FM, es el 97.7 RTG Radio aquí en Acapulco. Hacemos el corte y volvemos.
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0: Seguimos aquí en Radio y Televisión de Guerrero. Recuerde que hay información 2 de la tarde y también 8 de la noche. Ahora, denuncia ciudadana el mal estado de algunas vialidades.
1: Vialidades agrietadas como la calle Tlaxcala en la colonia Progreso son un peligro para automovilistas, principalmente motociclistas.
2: Esta situación se repite en esta calle y en otras de Acapulco, lo que pues repercute tanto en los automovilistas a la hora de manejar como en el resultado de la revisión de sus automóviles y sus desperfectos.
1: Para Lluvia Quesada representa un peligro al transitar, debido a que en ocasiones requiere disminuir la velocidad sorpresivamente y prácticamente sin aviso.
3: Vienes a cierta velocidad, que no es tanta, pero de repente te tienes que frenar porque pues ya viste un bache nuevo, ¿no? Porque acá ratito están saliendo nuevo. Ahora, las grietas que hay en las calles, dices, oye, pues ni modo que no haya presupuesto para pues que el ayuntamiento, que el municipio, voy a creer que no pasan los funcionarios por las calles, o sea.
1: En cuestión monetaria, generan un gasto mayor extra en sus vehículos, ya que el transitar diariamente a largo plazo origina daños y desperfectos con costos elevados.
3: Tanto en la suspensión como en la llanta, pues es un desgaste.
1: Con imágenes de Jairo Méndez para RTG Noticias, Beatriz Galindo Matamoros.
0: En otras cosas, el titular de la Agencia de Transformación Digital y Telecomunicaciones del Gobierno de México, José Antonio Peña Merino, informó que se eliminaron 1,711 trámites de la Administración Pública Federal. Es una buena noticia. Esto para simplificar hasta en un 60%, por lo pronto, esos procesos burocráticos. En la conferencia de prensa matutina de la Presidenta de la República, Claudia Sheinbaum, el funcionario federal aseguró que mediante ventanillas únicas, los usuarios se llevarían 60 días máximo para resolver todo tipo de trámites gubernamentales, incluso estatales y municipales.
4: Y ahí abajo a la derecha ven una ventanita que dice necesitas ayuda. Esa es siguiente, por favor. La ventanilla 24/7 es un chat generado con inteligencia artificial por parte del equipo de la Agencia de Transformación, que te guía para todo cualquier tema que requieras, información, trámites, etcétera. Y tiene tres reglas muy básicas. Uno, que llegues y salgas con una solución. Dos, poder integrar de manera paulatina algunos trámites de principio a fin. Ahorita les voy a dar el ejemplo que ya está integrado, que es el de CURP, en donde ahí mismo puedes generar tu CURP y vamos a ir integrando otros trámites. Y tres, siempre puedes hablar con un asesor o asesora del 079.
0: Los trámites y servicios simplificados se encuentran disponibles en el portal www.gob.mx, que ha sido

0: utilizado al momento por 56 millones de usuarios, es decir, 2 millones de personas por semana. Cambiamos de temas, nos vamos al Parque Papagayo, cómo va la rehabilitación de este, pues, ícono de Acapulco, el pulmón verde, como les dicen muchos. Bueno, ¿cómo va el proceso de rehabilitación luego de las afectaciones, sobre todo por el huracán Otis? Iremos con eso en un momento más. Recientemente estuvo el secretario de Bienestar en conjunto con el director del parque ahí. Realizaron una campaña para sembrar árboles, para reforestar, en fin, se sigue trabajando.
1: El director general del Parque Papagayo, Abel Lubio Villanueva, anunció una tercera etapa de rehabilitación de ese espacio que contemplará intervenir la zona de restaurantes, el área social y las canchas.
2: Por supuesto, también del circuito interior, que nos faltan algunas rejillas, nos falta nivelar algunas partes del circuito. Y por supuesto, la que mencionas, toda la zona del área social está pendiente, nos hace falta por avanzar. Hemos ido avanzando poco a poco. La Secretaría de Bienestar le dio prioridad a los accesos principales, así como también a recuperar lo que hoy es la Villa de la Niñez, que estaba integrada entregada de manera incompleta y que hoy de alguna manera ya se ha rehabilitado en su totalidad.
1: Dijo que por el momento no se puede precisar el monto de inversión debido a que la Secretaría del Bienestar aún gestiona el presupuesto ante la Secretaría de Desarrollo Urbano y Obras Públicas del Estado. Informó Teresa Lubiano de Labra, RTG Noticias.
0: Otro punto que se busca, que también sea emblemático de la ciudad, es el famosísimo Jardín del Puerto, el malecón, ahí pegadito al malecón y a la terminal marítima, un lugar que fue renovado. Usted recordará que vino la presidenta cuando puso en marcha el Marina Bus. Bueno, ya esta zona, este jardín, se ha vuelto también un espacio comercial y muy visitado por los ciudadanos.
3: El Jardín Vicente Guerrero tiene un diámetro de 5.047 metros cuadrados, de los cuales 556 estaban ocupados por 17 locales, es decir, el 11% del total del terreno. Ante protestas de grupos ambientalistas, hubo una reducción de locales, quedando entre 10 y 12. Nuevos locales empiezan a abrir sus puertas en este pulmón verde, que se ubica en la zona tradicional de Acapulco. Entre los nombres que ya se ven en este espacio están la taquilla del Marina Bus, heladería y cafetería Villanova, Aros Glamour, Pollo Caliente, Chilaquería de la Costa. Otro local que ya tiene nombre es Cambi, de venta de mezcal. La obra forma parte de los trabajos de remodelación de la zona tradicional a cargo de la Administración del Sistema Portuario Nacional Acapulco, dependiente de la Secretaría de Marina. Cuenta con un teatro al aire libre, espacios para la relajación y distracción de los turistas y acapulqueños. Manuel Noriega Lalente les ha informado, Hugo Sandoval Alcaraz para RTG Noticias.
0: Bueno, el Jardín del Puerto. Más de 100 trabajos se exhiben en este taller infantil de artes plásticas, su sede en Taxco.
4: En el interior del Centro Cultural Taxco Casa Borda se inauguró la exposición de la edición 11 del Taller Infantil de Artes Plásticas que a nivel nacional, el TIAP, ha cumplido 40 años en México por parte de la UNAM, formando a las infancias en la introducción a las artes plásticas. En esta muestra se puede ver el ejercicio de los menores de edad en las ramas de pintura, escultura, origami, entre otras expresiones artísticas.
5: Muchos de ellos aquí encuentran el inicio de una vocación, ¿no?, que a lo mejor tenían ahí escondida y que pueden explorar en esta etapa de formación. Es por eso que esta exposición es la muestra tangible de la labor que realiza nuestra universidad en beneficio de la sociedad. Y justo la parte sustancial y un eje importante de nuestro taller son las y los asesores.
4: El TIAP se consolida como una valiosa alternativa para el crecimiento y la educación de las infancias de Taxco. RTG Noticias, Raimundo Ruiz.
0: Y ahora la cuestión de peso, que ya sabe, corre a cargo de don Manuel Nava García.
6: ¿Cómo les va? ¿Cómo están ustedes? Es verdad. La inflación bajó, pero hay otras cuestiones de peso. Si todo sigue caro, ¿El gobierno nos está engañando? Esa es la pregunta habitual. La explicación técnica está en la metodología del Índice Nacional de Precios al Consumidor, calculado por el INEGI, el cual divide los precios en dos grandes componentes. La inflación subyacente son los precios rígidos, incluyen bienes y servicios más estables a mediano plazo, como es la vivienda, la educación, el entretenimiento. Actualmente permanece elevada en 4.19% a tasa anual. La inflación no subyacente, estos son precios volátiles. Se trata de productos afectados por factores externos como el clima o decisiones de gobierno. Pueden ser frutas, verduras y energéticos. La política monetaria del Banco de México todavía requiere de tiempo para enfriar el componente subyacente, que es el que verdaderamente marca la tendencia de largo plazo. Aunque el dato macroeconómico es positivo, la percepción de encarecimiento se mantiene porque los gastos recurrentes, comida fuera de casa, transporte, renta, siguen al alza. Esta es la explicación de por qué nos sigue golpeando el bolsillo. Una cuestión de peso. Por el favor de su atención, muchas gracias.
0: Agradecemos su preferencia. Le recordamos que nuestros espacios entonces son 2 de la tarde y 8 de la noche. Mañana lo esperamos. Y bueno, que tengan una excelente noche y manténganse en contacto con nosotros también por medio de las redes sociales de Radio y Televisión de Guerrero. Nos encuentran como RTG Noticias o como RTG Radio y Televisión de Guerrero. Hasta mañana.

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1: 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Tengo muy claras las tres reglas. 1. Nunca debo guardar un secreto malo. 2. Si alguien quiere hacer conmigo alguna práctica abusiva, debo contarlo inmediatamente. 3. Yo tengo el poder sobre mi cuerpo, por lo que nadie debe tocarme o pedirme que le toque. Y siempre puedo decir que no, sin sentirme culpable.
0: Por favor, recuerda siempre estas tres reglas cuando decidas visitarnos. Y lo más importante de todo, si alguien te pide que le guardes un secreto malo, intenta abusar o no respeta los límites de tu cuerpo, nunca será culpa tuya, solo será culpa de él o ella. Cuando pidas ayuda a una persona de confianza y esta no hace nada, trata de buscar a otra persona adulta que sí te ayude.
1: 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Esto me va a ayudar para sentirme...
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2: Son las 7:01.

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1: Son las 7:14.

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contentos, contentas, felices, todos muy, muy emocionados. Pura felicidad. Muchas felicidades a la Selección Nacional por su juego. Siéntense, por favor. Por el juego, el gol, la tajada del portero y por la felicidad que le dan al pueblo de México. Muchas, muchas felicidades. Tenemos un mini video del festejo de ayer en algunas ciudades del país y después vamos a presentar, está aquí con nosotros Octavio de la Torre, presidente de la Concanaco Servitur. Él nos va a platicar de una campaña especial que se llama La Gran Escapada, el buen fin del turismo. Y también está aquí, como muchos de los viernes, y nos da gusto recibirla, la secretaria de Turismo, Josefina Rodríguez. Va a hablar, bueno, vemos el video, luego habla Josefina y luego Octavio, y al cierre de la conferencia, Suave Patria. Hoy nos vamos a Baja California, vamos a estar en San Quintín hoy mismo, después vamos a Ensenada, Tijuana, vamos después hasta San Luis Río Colorado, que estamos construyendo un hospital del IMSS, y ahí la defensa también nos ayudó, los ingenieros militares, a iluminar todo San Luis Río Colorado en Sonora y regresamos después a Mexicali. Así que es un fin de semana en el norte del país. Bueno, vamos con el video.

0: Muchas felicidades a la selección nuevamente y a todas y a todos los mexicanos. Bueno, vamos, José.
1: Con su permiso, presidenta, muy buenos días a todas y a todos. Venimos a invitarlos por segunda ocasión junto con Concanaco, siguiente por favor, y Profeco. Damos el Buen Fin del Turismo. Es una iniciativa de la presidenta que desde hace un año dijo, bueno, ¿y por qué no generar solamente al sector turístico un buen fin? La Gran Escapada ya inició a partir del 18 al 21 de junio. Tienen un mundo de ofertas. ¿Qué van a encontrar en la Gran Escapada? Bueno, descuentos desde aerolíneas, hospedaje, restaurantes, todo el tema también de transporte terrestre, centros de convenciones, balnearios, o sea, van a encontrar a los 32 estados. La Gran Escapada se hace con los secretarios de turismo junto con las cámaras de cada uno de ellos y es justo una oportunidad, siguiente por favor, para quitar la estacionalidad turística, para aumentar la derrama local en las regiones, en las comunidades. Hoy por primera vez están también experiencias comunitarias, por ejemplo, están las luciérnagas que ya vienen de Tlaxcala en este mes y así todos los pequeños comerciantes, las casas de artesanías, entonces van a encontrar todo y descuentos excepcionales. Son 114 mil experiencias que van a poder encontrar con cupones de descuento. Es justamente para fomentar el turismo interno. Los mexicanas y mexicanos tendrán la oportunidad de comprar, reservar este fin de semana y si no turistean este fin de semana, tendrán abierto el resto del año para poder hacerlo con las familias. Es el 5% más de experiencias registradas que la edición del año pasado. 6,577 establecimientos se registraron, que es un 11% más. Esto nos da que la primera edición fue un éxito, que se lograron grandes números y sobre todo hoy los establecimientos pues se suman más a esta campaña de la Gran Escapada. El año pasado solo los mexicanas y mexicanos podíamos comprar, hoy está abierto para cualquier turista y visitante, aprovechando que estamos viviendo este gran momento mundialista, quien se pueda meter también podrá reservar para regresar a México con grandes descuentos. Es www.lagranescapada.com.mx. Los invito a que consuman local, hecho en México, que conozcan nuestro país, es grandioso y además está de moda. Así que los dejamos con este video.
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1: Presidenta, ¿damos la noticia? Sí. Bueno, y hace unos momentos hicimos unas compras que están disponibles en la Gran Escapada para que conozcan el Tren Maya, los hoteles del Mundo Maya que son excepcionales y también puedan volar por Mexicana. Recuerden que ya son 15 rutas y subirá a 19 en próximas semanas. Así que tenemos un regalo de parte de la presidenta para los papás. El día, los papás que cumplan, su cumpleaños, el día domingo, el día del papá, a las 2 de la tarde se van a registrar en la página de Instagram de Sectur. En los primeros 6 tendrán un viaje redondo, es decir, para 2 personas cada uno. Podrán disfrutar volando por Mexicana, algún destino del Caribe, del sureste, y luego se quedarán en un hotel del Grupo Mundo Maya, vivirán la zona arqueológica, la playa, y van a transportarse en el Tren Maya para conocer algún destino turístico. Así que 2 de la tarde, día domingo, las primeras compras de la Gran Escapada. Los invitamos.
0: De nuevo, papás.
1: Papás. Padre, ajá. Día del Padre, el domingo, los papás que cumplan ese día, que es 21 de junio, a las 2 de la tarde podrán registrarse, lo tendremos en Sectur, en Instagram, y los primeros 6 que se registren tendrán su boleto redondo, volando por Mexicana, un hotel del Grupo Mundo Maya, algún destino, y también el Tren Maya para que puedan disfrutar y turistear ese fin de semana.
3: Muy buenos días. Con el permiso de nuestra presidenta, la doctora Claudia Sheinbaum Pardo, saludo con mucho respeto a nuestra secretaria de Turismo, Josefina Rodríguez Zamora, a las autoridades que nos acompañan, por supuesto al sector turístico, a los medios de comunicación y a todas y todos los mexicanos que siguen esta conferencia. De manera especial, quiero saludar a los negocios familiares que sostienen la economía turística del país, a los hoteles, restaurantes, agencias de viajes, transportistas, cocinas tradicionales, mercados, comercios, guías, turoperadores y prestadores de servicios en todos los municipios de México. Desde la Confederación de Cámaras Nacionales de Comercio, Servicios y Turismo, queremos agradecer el respaldo y la coordinación del Gobierno de México, de nuestra presidenta, la doctora Claudia Sheinbaum, de nuestra secretaria de Turismo, de Profeco, de la Unión de Secretarios de Turismo ACETUR, de los secretarios de Turismo estatales, de nuestras cámaras confederadas y de todos los actores que hacen posible esta segunda edición de la Gran Escapada, el Buen Fin del Turismo. Esta iniciativa nació de una visión muy clara que usted, presidenta, planteó. Aquí atrásito, en noviembre de 2024, nuestra presidenta, cuando presentábamos el Buen Fin del Comercio, conversaba que si era posible que también se promoviera el turismo. Y derivado de esa promoción que se da en noviembre, pues se crea ya una fecha especial para la Gran Escapada del Buen Fin del Turismo. Esta iniciativa no solamente debe de quedarse en el comercio, sino también abre la oportunidad a que todas y todos los mexicanos puedan conocer nuestro país. Esta reflexión impulsó al sector turístico, generó resultados y dio origen a un buen fin especializado en el turismo, la Gran Escapada. Esta segunda edición cobra todavía más importancia, porque queremos que más turistas nacionales y extranjeros descubran México, viajen por México, consuman en México y reserven desde ahora sus próximas experiencias en nuestro país. Esta campaña demuestra algo muy importante. Cuando el Gobierno de México, las cámaras de comercio, servicios y turismo, las autoridades locales, el sector, los negocios familiares, trabajamos juntos, se generan resultados para un México más justo, más igualitario y con más oportunidades. Tenemos un video.
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3: Esta Gran Escapada fortalece el turismo interno, impulsa el consumo local y genera beneficios directos para miles de negocios familiares. En esta segunda edición se superaron los resultados alcanzados en el 2025. Ya contamos con 6,577 establecimientos turísticos registrados, lo que representa un crecimiento que va entre el 11 y el 12% respecto a la edición anterior. Además, se ponen a disposición de las y los viajeros más de 114,000 promociones y experiencias turísticas en todo el territorio nacional. Es una cifra que refleja un incremento del 5.56% en comparación con el año pasado. Estos resultados consolidan a la Gran Escapada como una de las principales estrategias nacionales para incentivar turismo, fortalecer el consumo local y acercar a mejores opciones de viaje a las familias mexicanas. Miran, pero pónganse todos abusados, ¿eh? 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Esta campaña se conecta con una causa central. fortalecer a las empresas y los negocios familiares y lograr que más mexicanas y mexicanos puedan viajar y conocer su país. Equilibra también las temporadas altas y las temporadas bajas. Puedes comprar ahora, reservar ahora y también viajar después. Por eso vinculamos esta agenda con la Asamblea Nacional de Empresas y Negocios Familiares, porque queremos que los negocios familiares no solamente participen en el turismo, sino que se organicen, que se fortalezcan, que se formalicen y que se integren mejor a las cadenas de valor de nuestro país. La Gran Escapada es turismo, sí, pero también es economía familiar, empleo local y justicia económica. Pero fíjense las promociones y los descuentos. Las promociones incluyen descuentos en promedio del 35%, facilidades de pago y meses sin intereses en hospedaje, transporte aéreo, terrestre, paquetes turísticos, actividades recreativas y experiencias gastronómicas. El objetivo es muy claro: que más mexicanos y mexicanas, así como turistas extranjeros, puedan viajar, conocer nuevos destinos y descubrir todo lo que México tiene por ofrecer. Porque el turismo también debe democratizarse. Democratizar el turismo significa que más familias puedan viajar, que más personas conozcan nuestro país, que más municipios reciban visitantes, que más comunidades participen de la derrama económica y que más negocios familiares tengan oportunidades reales de vender, crecer y generar empleo. El día de ayer, con nuestra secretaria de Turismo, Josefina Rodríguez Zamora, y con el director general del Fideicomiso de Promoción Turística de la Ciudad de México, Carles Martínez, realizamos una primera compra nacional de la Gran Escapada, con la participación de Mexicana y de Flix, con precios realmente increíblemente accesibles. Es importante destacar que participan empresas con registro nacional de turismo, lo que fortalece la confianza de los consumidores y de los ciudadanos para poder saber que las experiencias que les ofrecen son las adecuadas y son alcanzables. En ese turismo, lo que se impulsa es identidad, se impulsa comunidad y se impulsa justicia económica. Y lo que vemos en pantalla es el espíritu de la Gran Escapada, un esfuerzo que coordina para viajar por México, consumir en México e invertir en México. Esta campaña se ha promovido a través de distintos canales, con el apoyo de autoridades, cámaras, empresas, voluntarias y voluntarios. La hemos llevado a redes sociales, a espacios públicos, a puntos turísticos, negocios familiares y comunidades, incluso en las tortillerías. Colocamos carteles con códigos QR para que la población pueda entrar directamente a la plataforma, revisar las promociones y decidir a dónde quiere viajar. Mientras realizamos esta presentación, secretarias de turismo estatales, cámaras de comercio, empresas turísticas y negocios familiares están activando esta campaña en distintas regiones del país desde sus comunidades. Y esta participación nacional, ¿qué demuestra? Que el turismo es una herramienta de desarrollo económico, de integración regional y de bienestar para millones de familias mexicanas. Aquí hay un mensaje muy importante. Cuando todos avanzamos con honestidad, con coordinación y resultados,

0: Reciban visitantes y más familias tengan ingresos. 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Muchas gracias y que sea una gran escapada.
1: Bueno, si entran a cualquier, bueno, la mayoría de las plataformas, ¿verdad? 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Entonces, de eso se trata la gran escapada. Y hoy a las 2 de la tarde, para papás, que no, ya sé, hoy a las 2 de la tarde, los papás que cumplan años el 21 de junio, pueden tener un boleto redondo con su pareja para ir a la península, viajan en Mexicana, utilizan el Tren Maya y descansan en alguno de los hoteles del Mundo Maya para cualquier día de aquí a diciembre. Bueno, ese es el anuncio del día de hoy. Estamos muy felices. Bueno, vamos con las preguntas. A ver. ¿Quién? A ver, aquí el compañero.
2: Gracias. Gracias, presidenta. Buenos días. Gerardo Segoviano, de Dime Noticias. Buenos días a todos. Presidenta, pues va del tema y también del tema en tendencia, que es el mundial, ¿verdad? ¿Cómo van los resultados en materia turística y económica también en este momento que se vive la fiebre mundialista aquí en nuestro país? No sé si usted, presidenta, o la secretaria nos puede compartir algún dato.
1: ¿Tienes datos? Sí, adelante.
3: Sí, los datos son muy positivos. Primero, somos la mejor sede del mundo. Sin duda, la hospitalidad no ha dejado ninguna parte del mundo sorprendido de nuestro país. Y somos la sede, uno, que está creciendo más en el tema turístico, a comparación de Canadá y Estados Unidos. Nosotros traemos 5%, ellos 3 y un menos 2% respectivamente. Y en ocupación, Estados Unidos y Canadá están máximo al 55%. Nosotros, nuestra ciudad de sedes, en días de partido estamos al 95% y de promedio en todo el estado de cada una de ellas en el 75%. Esperamos más de 1.800 millones de pesos solo en derrama turística, hoteles y restaurantes. Y el tráfico de pasajeros en las tres ciudades sedes es 3% más versus los días de las dos semanas del año anterior. Y un dato muy interesante es que los días de partido que se tienen en la ciudad, en México, crecen 16 puntos más el porcentaje de ocupación hotelera versus un día del 2025. Entonces, esperamos a más visitantes, pero sobre todo que se lleven la gran experiencia de lo que es la grandeza de México.
2: Gracias, secretaria.
1: Además, se volvió viral una mascota que no estaba contemplada. Merlín. Se volvió famosísimo. Muchas sí. Felices. Carla es el niño que es el que cuida a Merlín. No recuerdo cómo se llama. A ver,
2: sí. Sí, hay muchas historias
1: virales.
2: Solo
1: en México.
2: Y México siempre está ahí como en la tendencia viral a nivel internacional.
1: No, y la recepción, la calidez, la alegría, es algo extraordinario.
2: Presidenta, también aprovechando...

0: el tema mundialista y la fiebre que se vivió el día de ayer con el triunfo de México. Tuve oportunidad de verlo aquí en Bellas Artes, en las pantallas. Y al final del partido también me sorprendió ver al staff, al equipo de limpieza, a seguridad, que de alguna manera pues están ahí haciendo una brigada de verdad increíble. Y bueno, me gustaría aprovechar este espacio también para reconocer ese gran trabajo, ¿no?
1: Sí, los trabajadores, las trabajadoras de limpieza. Conozco bien la Ciudad de México, pues fui jefa de gobierno, pero de las tres ciudades, un aplauso para ellas y para ellos.
0: Definitivamente. Ya por último, presidenta, aprovechando un tema que está en tendencia, que además fue noticia internacional, que es la visita del rey Felipe VI a nuestro país. Preguntarle si esta visita, presidenta, también busca o se busca que se traduzca en algún documento, a lo mejor oficial o declaración formal sobre el reconocimiento de los abusos de la conquista, o simplemente será una visita diplomática cultural, presidente.
1: Vamos a platicar con el jefe del Estado español. Ayer lo comenté, entre otras cosas, voy a comentar con él el tema de lo que significa para México el reconocimiento de los pueblos indígenas y lo que significa para México reconocer los abusos de la conquista. Entonces, él ya hizo una declaración, no conozco si va a ser una declaración particular sobre el tema, pero va a ser uno de los temas que hablemos. Él viene por poco tiempo. En realidad, el objetivo de su visita es ir a ver a la selección española en Zapopan, en Guadalajara. Entonces viene y luego se va a Jalisco, pero ya que viene a México, pues es pertinente recibirlo y tener una conversación, no solamente este tema, sino de otros temas también, pero particularmente sobre este tema que ha sido muy importante en la relación de ambos países.
0: Gracias, presidenta. Gracias, secretaria.
1: Vamos de este lado. A ver, la compañera, pues.
2: Ay, muchas gracias, presidenta. Olga Ojeda Lajuz, corresponsal de Diario del Istmo, Imagen de Veracruz, del corporativo Imagen del Golfo. Presidenta, bueno, las zonas arqueológicas pues son también un gran atractivo turístico. Y en este contexto le quiero preguntar, bueno, especialistas del INAH señalan que los vestigios encontrados recientemente en Coatepec muestran características arquitectónicas e icónicas nunca antes registradas en el centro de Veracruz, desafiando las teorías tradicionales sobre las culturas del Golfo. Ante la relevancia científica que aparenta ser esto y este descubrimiento, no sé si ya le han informado sobre esto y si contempla su gobierno un fortalecimiento del presupuesto o algún programa especial de apoyo del INAH para profundizar en este tipo de hallazgos, pues que reescriban nuestra historia prehispánica.
1: Vamos a invitar al director del INAH para que platique sobre este tema que es muy, muy relevante. Y obviamente va a haber el presupuesto necesario para la restauración, la investigación, particularmente de este sitio. Pero vamos a invitarle para que pueda platicar y quizá alguno de los investigadores del INAH que es parte de este trabajo.
2: Bueno, muchas gracias. Por otro lado, le quería comentar también el tema que está sucediendo, no es la única vez, en la cuenca del Papaloapan en Veracruz se ha reportado otra vez una grave mortandad de especies acuáticas, incluimos peces, tortugas, jaibas, pues lo cual representa un desastre ecológico y un impacto directo en la economía de las comunidades pesqueras locales de la zona. Esto especialmente en el municipio de Cosamaloapan. Esta situación que se atribuye a descargas de residuos tóxicos de una alcoholera, ¿cómo se llama? Sí, alcoholera de Napaltepec, y que afirman pobladores que es recurrente. De hecho, no sé si se acuerda que este caso similar en abril ocurrió algo parecido, pero en este caso fue por del ingenio El Modelo. Entonces, queremos saber si ante esta situación, independientemente de las acciones que emprenden autoridades ambientales para atender el ecocidio, si se podrá reforzar el marco legal, especialmente para que las destileras o para que asuman una mayor responsabilidad respecto al entorno ecológico y las comunidades cercanas.
1: Vamos, ya está Profepa ahí. Vamos a pedirle que nos mande una tarjeta sobre este tema. Hay una norma muy estricta en México, es la NOM 001, para descargas de agua. De hecho, en el periodo del presidente López Obrador se fortaleció la norma con María Luisa Albores como secretaria. Entonces, la norma existe, el asunto es el cumplimiento de la norma. Entonces, vamos a pedirle a Profepa que nos envíe una información sobre este tema, ver la causa, porque primero hay que investigar la causa, y después sancionar a las empresas y sobre todo pues exigir que tengan sus plantas de tratamiento en buen estado para que las descargas cumplan la norma.
2: Por otro lado, presidenta, también ya para terminar, la semana pasada productores de leche de distintas regiones de Veracruz se reunieron en el centro de Jalapa, esto para realizar una protesta que exigía a la leche para el bienestar retomar la compra del producto. Ellos denuncian que fueron excluidos de centros de acopio y programas de comercialización que les permitan colocar su producción, y como parte de esta manifestación, varios lecheros vaciaron litros de leche sobre las calles del centro de la capital de Veracruz. Esta acción con la que buscan pues visibilizar las pérdidas económicas que enfrentan diariamente al no contar con los compradores para su mercancía, manifestando que las pérdidas podrían incrementarse hasta los cientos de miles de pesos por la cantidad de leche que no logran vender. Entonces, bueno, los productores también cuestionan que mientras la leche local permanece sin comprador, continúe recorriéndose a otras fuentes de abastecimiento, situación que consideran injusta para quienes generan el producto en la región. Los lecheros buscan una mesa de diálogo con autoridades federales y directivos de la leche para el bienestar, lo que era antes Liconsa. Esto con el fin de encontrar una solución que permita reactivar la compra de su producción. Presidenta, bueno, primero, pues si conoce la situación por la que fueron excluidos los productores veracruzanos, y si es así, si nos podría compartir los criterios por los que no pudieron acceder a la comercialización de su producto.
1: Leche para el bienestar está adquiriendo mucho más leche ahora de lo que incluso en el 25 y en el 24. En particular en este caso de Veracruz, pues que nos informe Antonio Talamantes, que es quien lleva leche para el bienestar, que tenga una plática con ellos. Pero no es que se adquieran en otros lados. Particularmente, por ejemplo, en Campeche aumentó de manera muy importante la compra de leche y además la fábrica que se hizo de pasteurización de leche. Entonces, vamos a ver en particular en este caso por qué no se ha adquirido. Parte del problema, particularmente en el 2026 que hemos tenido en general en todos los productos agropecuarios, es que bajaron mucho los precios del mercado en varios de los productos, con excepción de jitomate, chile, porque hubo escasez principalmente pues, por distintos problemas relacionados con asuntos climáticos. Entonces, la leche también bajó, porque hay mucha producción a nivel nacional y mundial. Pero vamos a ver en particular cuál es el caso de estos productores de Veracruz.
2: Sí, porque los excluyeron. Sí. Muchísimas gracias, gracias, presidenta.
1: Bueno, de este lado vamos a ver. A ver, el compañero ahí atrás.
3: ¿Qué tal, presidenta? Muy buenos días.
1: Buenos
3: Enrique
1: días.
3: Muñiz, de Capital 21. Pues primero preguntarle sobre el tema. ¿Qué tanto estiman también ahora que se abre este programa, este Buen Fin para los extranjeros que busquen estas ofertas? ¿Qué tanto se estima justamente aumentar las ventas y todo lo que se oferte en este Buen Fin a comparación del año pasado, por ejemplo?
4: Muchísimas gracias por la pregunta. De hecho, la Gran Escapada forma parte de una estrategia que se acompaña con la Secretaría de Turismo y se hace en el marco del Mundial de Fútbol. Y se escoge el fin de semana en donde se festeja a los papás y también el fin de semana donde México jugaba. Y ayer pues ganamos y la verdad fue un fiestón. Yo lo vi en Reforma y estaba padrísimo. Nosotros estamos estimando que la derrama alcanzada va a ser de 44 mil millones de pesos. Esto el año pasado fueron de 40 mil, representa más o menos un 5% más. Ese 5% más está también asociado a los visitantes extranjeros. Ahora, lo estamos haciendo en el marco del Mundial y las activaciones son en todo el país para generar rutas turísticas inteligentes. Aprovechas las sedes, los campos de entrenamiento, en las sedes, en los aeropuertos, en los espectaculares pusimos cartelones, ahí se están viendo, para que el turista cuando venga pues también le llame la atención, acceda y no esperamos que se quede en esta estancia, porque a lo mejor ya trae todo su programa ya diseñado para venir a disfrutar de sus partidos. Esperamos que adquiera y reserve para volver a visitar otras experiencias. Y fuimos también muy cuidadosos de tratar de identificar que lo que se ofrecieran fueron esas experiencias, ¿no? Hablaba nuestra secretaria de Turismo de la de Tlaxcala, de la de Luciérnagas, que ayer Fabricio la anunció en la Gran Escapada como primera compra. Entonces, estamos tratando de enfocarnos a todo este universo de turismo comunitario que existe, desde los alimentos hasta los museos y la arqueología, y pues vamos a dar la cifra final una vez que se concluyan este periodo de venta. Entonces, acuérdense que sí hay que entrarle. Miren, ayer su servidor compró un boleto porque tengo que ir a Tijuana en julio y me costó 1,500 pesos. Y yo que bajo muy seguido a Tijuana, los vuelos a Tijuana son mucho más altos. Me salió muy, muy económico, la verdad. Eso es muy, muy económico. Entonces, y hay también otro tipo de transportaciones terrestres que también les permiten, pero las vas articulando con otras experiencias. Entonces, estamos seguros que vamos a llegar a los 44 mil millones, pero sobre todo a posicionar a México en el mundo, porque los visitantes se van a ir con la idea de regresar y de todas las experiencias que ofrece nuestro país, pues programarlas para volver.
3: Muchas gracias. Presidente, y bueno, pues siguiendo con este marco del Mundial, preguntarle, pues prácticamente son 9 días de que se inauguró la Copa del Mundo, si tiene ya un balance de lo que se ha venido trabajando en materia de seguridad y de logística en estos días en las 3 sedes, Monterrey, Guadalajara y sobre todo Ciudad de México, y cómo ha visto también el comportamiento, bueno, pues ya nos mostraba el video, de todos los visitantes extranjeros. Se vio una gran oleada de ciudadanos colombianos, turistas colombianos que llenaron el estadio Ciudad de México, por ejemplo, que fueron bien recibidos, los coreanos también. ¿Cómo hace, o si ya tiene un pequeño balance sobre estos primeros días?
1: Bueno, está muy bien en las 3 sedes. Muy, muy bien. No ha habido realmente ningún problema. Y como siempre, los aficionados, aficionadas y aficionados mexicanos, pues portándose de 10, la verdad. Muy bien, ha estado maravilloso. Y el equipo de seguridad, muy bien también, trabajando todos los días.
3: Perfecto, presidenta. En materia internacional, preguntarle, el día de ayer hay una aprobación por parte de, digamos, lo que es el equivalente al Poder Legislativo en Cuba sobre reformas para abrir el mercado. Y si ya en este sentido México estaría interesado también en participar para invertir en Cuba con mayor fuerza.
1: Pues tendrían que ser empresarios y empresarias mexicanas. Es un cambio importante en una decisión que toman las y los cubanos de abrir su economía. Y ahí pues están haciéndolo para la inversión, incluso llamando a cubanos que dejaron la isla hace tiempo a que inviertan en Cuba. Entonces es importante reconocer esto que está haciendo el gobierno de Cuba junto con su pueblo. Y pues ya empresarias, empresarios mexicanos que deciden invertir en Cuba, igual se pueden acercar a la Cancillería, a Relaciones Exteriores, si es que quieren tener algún contacto especial.
3: Perfecto. Ya por último, nada más, si me permiten, temas de la Ciudad de México. Hoy se cumplen 21 años del sistema Metrobús, recordando que pues usted fue fundamental en esta creación.
1: Hay una foto ahí muy bonita de la inauguración del Metrobús. Era yo secretaria del Medio Ambiente. El Metrobús es un sistema muy interesante de transporte público, porque durante el transporte en la Ciudad de México tuvo varios cambios. Hubo una época en que lo que era Ruta 100 era el principal transporte, que era un transporte de la ciudad, del gobierno, más bien del departamento del Distrito Federal, y por lo tanto, como no se elegían a los gobernantes en la Ciudad de México y no había autonomía, era una secretaría más, el regente de la Ciudad de México. Entonces, en realidad era un sistema estatal, principalmente. Lo privado era lo que se llamaban los peceros, entonces, que a mí me tocaron. Se llamaban peceros porque te costaban un peso. Y eran colectivos. No crean que eran combis, no crean que eran vehículos. Entonces había el taxi y había el colectivo, que era el pecero, donde te subías y pagabas para ir de un lugar a otro. Tenían rutas. Ese era, digamos, el transporte privado. Después viene un proceso de desaparición de Ruta 100 y de privatización del transporte público. Había una parte también que era concesionada. A ver si me recuerdas bien la historia, porque en fin, en los noventas, después de que los colectivos representaban un porcentaje muy alto del transporte, se deciden por tener las combis y los microbuses, porque ahí cabían más personas. El microbús fue un vehículo diseñado especialmente para la Ciudad de México. Lo que pasó con los microbuses, pues, es que al final la manera en que operaban era a través de la competencia, porque el chofer, todavía hasta la fecha, gana de acuerdo al número de pasajeros que suban. No es que tiene un salario base, o así era por lo menos en su momento, sino que ganaba de acuerdo al número de pasajeros que subían. Entonces, el dueño del microbús renta el microbús a un operador y este operador tiene ganancias después de la renta que paga. Entonces, por ejemplo, me tienes que dar, voy a decir un número que no tiene nada que ver con la realidad, me tienes que pagar 1,000 pesos al día. Entonces, todo lo que sea por arriba de 1,000 pesos es tuyo. Los 1,000 pesos son de quien es dueño del microbús. Eso lo que genera, pues, es una competencia permanente en la calle por el pasaje. Porque si tu salario depende de la cantidad de pasajeros que subas, pues entonces te metes en tercera fila, en segunda fila y vas queriendo sacar pasaje, compitiendo con el de al lado, independientemente de la ruta. Entonces, nosotros hicimos un esfuerzo cuando fui secretaria de Medio Ambiente, el licenciado Garduño era secretario de Movilidad, para que los microbuses, los dueños de los microbuses, los que tenían la concesión, en vez de tener un camión, dos camiones, tres camiones, un microbús, dos microbuses, tres microbuses, se asociaran todos y formaran una empresa. Y juntos compraran autobuses. Y contrataran a choferes ya de forma formal, con su salario y en todo caso incentivos por la buena operación. Entonces, el Metrobús lo vemos como si nada más hubiéramos puesto o sustituido los microbuses por autobuses y todos van en un carril. Pero el fondo más importante fue el cambio sustantivo en la manera de operación del transporte público, que fue convencer a todos los que tenían concesiones de microbús de que se pasaran a ser empresa, y ya como empresa el gobierno les dio un apoyo para que dieran el enganche de los autobuses y ellos compraron los autobuses. Y la operación del Metrobús, a diferencia de cobrar en el autobús, pues es con la entrada de las tarjetas tipo metro. Fueron 2 años de negociación. Recuerdo que el López Obrador era jefe de gobierno y fui un día y le dije, quiero pedirle autorización para iniciar este proyecto, para que el licenciado Garduño y su servidora puedan iniciar conversaciones con la ruta 1 de transporte. Y dijo, yo creo que te va a ser muy difícil, pero adelante. Entonces iniciamos esas conversaciones. Fíjense lo que son las cosas. Iniciamos conversación con el líder de la ruta 1 y hubo una movilización de los propios concesionarios que no se sentían representados por el líder. Y entonces pedían reunión con nosotros. Y entonces dije, a ver, bueno, que hagan una asamblea y elijan a la comisión que va a negociar con el gobierno. Fueron 3 o 4 asambleas y nombraron una comisión. En esa comisión, pues había gente de liderazgo y había gente que no. Y entonces con esa comisión negociamos. Y fue pues un proceso muy largo porque no existía el Metrobús en la ciudad. Y además el objetivo no era sacar a los que tenían concesión, sino incorporarlos al proceso. Porque en otros lugares se sacaron a los concesionarios, se les dio dinero por su concesión y entró una empresa de transporte. Aquí no. Aquí la empresa sigue siendo de los antiguos concesionarios. Y así fue como se dio el Metrobús. Fue un proceso muy largo y muy interesante. A ver, ahí está la foto. Miren, es Luz Elena González. Luz Elena era la directora de la red de transporte de pasajeros. Jovencita, jovencita. Porque RTP tiene, no sé si todavía a la fecha, pero tenía el 10% de los autobuses y el 90% los concesionarios. Ahí está. Jesús Padilla es el que fue el dirigente en aquel entonces, el que ganó. Tenía 2 microbuses, hoy pues tiene un montón de transporte. Él ganó la representación para poder hablar con el gobierno, con varios de los transportistas. Jesús Padilla de Luz Elena, jovencita, era la directora de RTP. El después presidente Andrés Manuel López Obrador, entonces jefe de gobierno. Su servidora, que era secretaria del Medio Ambiente. Encinas, era secretario de gobierno de la ciudad. Y Garduño, que era secretario de movilidad. Joel Ortega, que está atrás, era, creo, no sé si ya era secretario de seguridad de la ciudad. Una gran experiencia, la verdad.
3: Perfecto, presidenta.
1: ¿Cuántos
3: gracias.
1: Años se cumplen?
3: 21.
1: Madre, ya llovió.
3: Ya 21. Gracias.
1: Bueno, vamos. A ver, la compañera.
5: Gracias, presidenta. Muy buenos días a todos, todas y todes. Inés Arroyo de ACI de Hidalgo y ACI México. Serían únicamente 2 preguntas. La primera es, en un contexto donde el mundial está trayendo visitantes y generando derrama económica, me gustaría saber cómo puede aprovecharse esa coyuntura para que iniciativas como la Gran Escapada tengan un impacto permanente en el turismo nacional y no solo durante los grandes eventos.
1: ¿Quieres comentar?
6: Creo que el objetivo de justo la gran escapada de esta iniciativa es quitar la estacionalidad turística. No solo dependemos, y hemos dicho, el mundial en este mes, sino nosotros giramos de enero a diciembre. Viene verano, viene todo el tema canadiense que llega a nuestras playas. Entonces, la gran escapada es una oportunidad para incentivar, si el turista está acá y lo ve, que regrese. Y si no, que pueda acudir en los siguientes meses. Y eso hace que las experiencias no dependan solamente de un evento como de alto impacto como este, sino que puedan ellas fluir los demás meses.
5: Muchísimas gracias. La segunda sería, bueno, tras la respuesta de la afición el día de ayer y la llegada de visitantes por el partido entre México y Corea del Sur, ¿qué considera más importante para medir el éxito económico del mundial? ¿La derrama inmediata que está generando o las inversiones y el turismo que podrían llegar al país en los próximos años?
1: Bueno, lo primero es la alegría de las y los mexicanos. No en cualquier lugar se ve la alegría, la hospitalidad, el cariño, una fiesta. Y por supuesto que México ofrece paisajes, ofrece cultura, somos una potencia cultural, ofrece hoteles desde alta gama hasta pequeños lugares donde uno puede quedarse o comer, con el turismo comunitario. Hay una gama enorme relacionada con el turismo. Pero a México viene la gente, por lo que he estado viendo incluso entrevistas, por ahí hay varias, ¿no? Tenías entrevistas de extranjeros que vinieron a, no que las hicimos nosotros, sino que han salido en las redes o en los programas de televisión. La hospitalidad de los mexicanos, esa alegría, ¿no? Es algo bellísimo. Entonces, lo que está pasando hoy en México, pues es un mensaje al mundo. Vengan a vivir México. No solo es a conocer un lugar, vengan a vivir lo que somos las mexicanas y los mexicanos. Por ahí hay unas entrevistas, ¿eh?
7: Netherlands,
8: Ireland,
7: New York. Ah, look at this. It's amazing. It's crazy. Absolutely crazy.
8: Best place in the world right now.
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8: Yeah, the Mexicans know how to do it.
7: Yeah.
9: Es maravilloso. Lo pueblo acá es muy caliente. Somos nações amigas. Tudo está maravilhoso. A recepção foi boa. A comida é boa. O local é bom. O povo é bom. Então a gente está muito feliz. Só alegria, só comemorar.
10: Uma sensação mundialista muito boa. Super. E com uma fiesta mundialista que la quieren vivir al máximo.
11: I am from Singapore and Malaysia. The environment is amazing. I'm waiting for this moment for the last 10 months. The environment is like exactly like World Cup in the stadium.
12: Yeah. So a lot of people come to here and a good atmosphere and I really love it. Yeah. Kind to me and a beautiful people. I'm happy, glad to be here.
13: Canada, this is the best year I've seen in my life. This is unbelievable. Unbelievable. It's like, it's a dream come true to be here for it too, so.
14: We're from England, London.
15: Okay, perfect. What do you think about the festival, the making
14: fans? Well, they're crazy and the atmosphere is insane.
16: We're from Ireland.
17: Ireland.
16: Oh, it's amazing.
17: It's amazing.
16: The Mexicans are so friendly, they're so welcoming.
17: It's a lot
16: really
17: of people.
16: Nice to see.
17: Yeah, it's great. It's really good.
5: Le agradezco mucho, presidente.
1: Gracias.
5: Buen día a todos.
1: Vamos de este lado. A ver, acá la compañera.
18: Buenos días, presidenta. Buenos días a todos. Me da mucho gusto coincidir hoy con la secretaria de Turismo, Susana Carreño, de Radio Universidad de Guadalajara en Puerto Vallarta. Me gustaría preguntarle cómo va ese proyecto que aquí comentamos hace tiempo, que lo conversamos, nos encontramos en el avión y me dio mucho gusto que platicara con los jóvenes surfistas. ¿Cómo va ese proyecto, secretaria? Si me permite, presidenta, por favor.
6: Sí, gracias por la coincidencia. Y fuimos a Nayarit y escuchamos a los surfistas, la primera ciudad surfista reconocida. Y estamos haciendo la ruta del surfismo del Pacífico. Eso es muy importante para nosotros. Y sobre todo a lo que nos comprometimos el 2 de noviembre, que es su su campeonato, ¿no? Es un,
18: van a ser el Día de Muertos.
6: Pero es un campeonato, una carrera que esperan bastantes visitantes. Se va a hacer en torno al Día de Muertos, que es algo justo para la promoción, y estamos con ellos con campaña de promoción y también en el tema de los murales. Ustedes han pintado murales bellísimos en las diferentes puntos, entonces también estamos en ese tema, y ya se encuentran en el Atlas turístico. No estaban como tal, como experiencia turística, y es la ruta de los surfistas y saber en qué playas y dónde pueden acceder los mexicanas y mexicanos a este tipo de deportes.
18: Muchísimas gracias. Y precisamente, presidenta, por el asunto de las playas, usted hace un momento dijo, hay normas que de pronto no se cumplen. Y justamente yo le comenté hace tiempo, cuando fue usted a Bahía de Banderas, sobre las playas libres. Los colectivos, los ambientalistas, ejidatarios, aquí traigo un ejemplar, salió apenas el fin de semana pasado, no lo voy a sacar para obviar, pero ya se publicó en el periódico oficial del Estado de Nayarit y en la Gaceta, ya se publicó el programa de ordenamiento ecológico participativo, que nos llevó 4 años. Hubo muchos obstáculos, pero ya lo tenemos. Y está el asunto de Playa Las Cocinas en Bahía de Banderas, Nayarit. Está el asunto también de Chalacatepec, en Tomatlán, y me gustaría que estos dos casos los investigaran, de cómo están realmente esta situación. Los pobladores lo que quieren en Bahía de Banderas, en Punta de Mita, es que se investigue y que le den lo que corresponde a la ley, son 20 metros de playa, como no piden más que lo que es. Y en el caso de Tomatlán es similar,

0: También aquí nos habló usted de esta ley de economía circular. Nosotros hicimos una semana del medio ambiente con motivo de los 25 años de la radio, donde trabajo, que es Radio Universidad de Guadalajara. Hicimos toda una semana y participó el doctor Samaniego con una plática virtual sobre la economía circular. En el momento que se publica se dieron 170 días. El próximo mes de julio se supone que ya se cumple. Ahora vimos en algunos de los partidos que coreanos llevaron bolsas para recoger la basura y que sea también un ejemplo para todos nosotros de tomar esta muestra y hacer valer estas leyes que se están impulsando, como la ley de economía circular, como todas las leyes que existen en materia del medio ambiente, justicia ambiental. Presidenta, sobre la economía circular, ¿tienen ustedes proyectado algo?
1: Sí, voy a pedirle a Alicia Bárcena que venga. Por cierto, mi reconocimiento absoluto a Alicia. Hay ahí algunas personas que se han dedicado a, la verdad, hablar mal de Alicia. Y Alicia, además de ser una ambientalista, es una mujer muy completa, es decir, es una mujer que tiene principios de justicia social, de justicia ambiental, y lo demuestra a lo largo de toda su vida. Entonces, ha hecho un muy buen trabajo y vamos a pedirle, ella fue de las impulsoras de la ley, y vamos a pedirle que venga para que pueda explicar todo lo que se está planteando hacia adelante.
0: Muchas gracias, presidente, y decirle que yo, con 45 años que llevo reporteando, que tengo ya 67 años de edad, déjeme decirle que son dos, en toda esta época, solo dos secretarias del medio ambiente nos han atendido: María Luisa Albores, Alicia Bárcenas, y desde luego una excelente atención por parte de Liliana Villalobos y lo que corresponde a Mariana Boy, que también participó en esta semana que hicimos del medio ambiente. No pude estar presente, pero fue virtual, pero nos atienden y estamos pues participando también en las diferentes tareas como ciudadanos, como ambientalistas y también como periodistas. Muchas gracias.
1: Gracias. Vamos de este lado a ver, Carlos.
2: ¿Qué tal?
1: Son los dos Carlos. Bueno, primero un Carlos y luego el otro Carlos.
3: Buenos días a todas y todos. Carlos Navarro, de Heraldo Media Group. Presidenta, ¿cómo se está aprovechando la proyección del Mundial para lograr el objetivo de ser el quinto país más visitado de acuerdo al Plan México?
1: Pues, como lo mencionamos, además de la promoción con muy pocos recursos que hace Josefina, pero que es muy efectivo su trabajo, hoy se está dando a conocer a México en el mundo entero. Miren, este tema del Pato Merlín, que puede parecer algo menor. La voy a invitar. Carla se llama, ¿no? A que traiga Merlín aquí a la mañanera. ¿Y su hijo cómo se llama? A ver, búscale por ahí. Es que habla de cómo somos los mexicanos. Ayer estaba viendo una fotografía de patos con las distintas camisetas de la Liga de Canadá, creo, que ya se venden. Entonces, es un símbolo pequeñito de nuestra cultura, de cómo somos. Y además, pues estas opiniones. No hay mejor propaganda que la de boca a boca. No hay mejor comunicación, para empezar, que la que se hace uno a uno. Por eso las visitas casa por casa son muy importantes, más allá de las redes y todo lo demás. Entonces, una persona que vino a México y que tiene esta experiencia, pues imagínense, ahora imagínense miles de personas que vinieron a México, o millones, pues ¿qué se van a llevar de México? Lo mejor. Y van a decirle a la gente: ve a México, es un país extraordinario. Entonces, eso es muy importante para nuestro país.
3: Presidenta, en otro tema, priorizando la defensa de los pueblos originarios en esta reunión con el rey de España, en otros temas, ¿cómo podría beneficiar este encuentro en temas comerciales, turísticos, ya que él es un embajador en estos temas de su país?
1: Bueno, el debate sobre los pueblos originarios y los abusos de la conquista y el perdón no impidió la relación entre México y España, eso es muy importante, porque leo, se normalizan las relaciones. Bueno, la relación siempre existió en todos los ámbitos, no, nunca se interrumpió esa relación. Recientemente vinieron empresarios españoles a México, se reunieron con el secretario de Economía, con el secretario de Hacienda, Relaciones Exteriores, en tema del turismo también hay mucha comunicación. El Fitur, ¿no? ¿Cómo se llama? Fitur, ¿verdad? El año pasado fue en España y México fue el país invitado. Entonces esa relación existe. Obviamente vamos a hablar de diferentes temas, pero un tema muy importante para nosotros pues es el reconocimiento de los pueblos.
3: Presidenta, concluyó la segunda ronda de revisión del T-MEC. ¿Qué reporte le dio el secretario de Economía, Marcelo Ebrard?
1: Ayer regresó, apenas en la noche, lo voy a ver más tarde aquí, antes de irme, para ver cuáles fueron los resultados de este diálogo. Y continúa. Él ayer hizo un video muy importante desde Washington. A ver si lo encuentras, el video que hace Marcelo. Porque ahí explica qué va a pasar el primero de julio, que no es que el primero de julio se vaya a acabar el tratado si Estados Unidos decide algo, sino que cambia el proceso de revisión, cada cuánto se hacen las revisiones. Entonces, se está en ese proceso y la información que tengo, que ayer hablé con ellos, es que les fue muy bien, pero ya pues las particularidades ya las puedo dar a conocer, o el propio secretario de Economía, la próxima semana, para que pueda platicar un poco más de cómo van las conversaciones. A ver, ponlo para que se conozca.
4: Desde Washington, D.C., para comentarles qué se obtuvo en esta segunda ronda de conversaciones. Se tocaron muchos temas, desde reglas de origen, seguridad económica, agricultura, desde luego la industria automotriz, y otros temas muy relevantes. México presentó sus puntos de vista, presentó también sus propuestas, tendrán que ser analizadas ahora por nuestra contraparte, que dirige el embajador Jameson Greer. ¿Qué sigue? El primero de julio, hay quien me ha preguntado si ese día se termina. No, el primero de julio es la fecha prácticamente para marcar el inicio de la revisión formal del tratado. El primero de julio vamos a tener una reunión virtual con nuestros compañeros de Canadá y de Estados Unidos. Nosotros presentaremos la posición de México y ellos harán lo propio respecto a qué sigue con el Tratado de Libre Comercio. Se puede extender automáticamente 16 años o puede mantenerse 10 años con revisiones periódicas. Hay diferentes alternativas previstas, vamos a ver ese día cuál de ellas tomamos entre los tres países. Y el día 20 de julio tenemos en la Ciudad de México la siguiente ronda, en donde ya vamos a discutir textos y ya contenidos mucho más detallados de lo que hemos venido conversando pues desde marzo, que ustedes recordarán que iniciamos primero conversaciones informales y ahora pues ya rondas formales de revisión. Bueno, un saludo desde Washington y que tengan buen fin de semana.
1: Ahí se explica muy bien lo que viene.
3: Presidenta, uno de los principios de este gobierno es la riqueza compartida. ¿Cómo lograr que estos beneficios del T-MEC lleguen hasta los mexicanos de abajo? Por ejemplo, en el primer tratado comercial en el que se firmó en los 90s, más allá de las grandes cifras en los indicadores macroeconómicos, pues hubo mayor pobreza laboral, hubo mayor desigualdad. ¿Cómo lograr que esta riqueza que está generando llegue a los mexicanos de abajo, presidenta?
1: Ya lo estamos haciendo. Un tema fundamental es el salario. Recuerden que por 36 años no aumentó el salario mínimo. Primero tuvo una reducción sustantiva porque había una inflación muy grande. Del 82 al 88, las inflaciones, ustedes a lo mejor no habían nacido, pero eran de 120-150%. Tanto que cuando llega Salinas de Gortari le quita tres ceros al peso, porque costaba algo 20,000 pesos, 30,000 pesos, los millones, pues en realidad, por la inflación que hubo. Entonces, sube la inflación, pero los salarios no suben. Entonces, después se mantienen esos salarios estables por los siguientes 30 años. Entonces, cada vez alcanzaban para menos. Y desde que llegó el presidente López Obrador con nosotros, el salario mínimo ha aumentado 154%. Y evidentemente impulsa los salarios de quien no gana el salario mínimo. ¿Se recuerdan que en 2018, sin considerar inflación, que hoy es de 3-4%, el salario mínimo era de 2,800 pesos mensuales? En 2018, 2,800 pesos mensuales. Hoy es de 9,000, casi 500 pesos mensuales. Y en la frontera de 13,000, en la frontera norte. Entonces, pues claro que hay una diferencia. Cuando aumentan los salarios, se distribuye la riqueza. Porque la generación de riqueza, cuando el salario es muy bajo, pues se queda concentrada en unos cuantos. Hay muchas formas de distribuir la riqueza. Una de ellas es el salario. Otras son los programas de bienestar, porque lo que se paga de impuestos se le regresa a la gente en beneficios. Otra muy importante es el acceso a la salud, el acceso a la educación, el acceso a la vivienda, el acceso a los grandes derechos del pueblo de México. Entonces, es un modelo completamente distinto. Antes se ofrecía mano de obra barata, era lo único que se ofrecía. O sea, que las empresas de Estados Unidos o de Canadá vengan a México, porque aquí los salarios son de hambre, más o menos. No lo decían así, obviamente. Pero esa era la ventaja competitiva de México. Hoy la ventaja competitiva, aunque en efecto los salarios no son los de Estados Unidos, son mejores salarios, pero sobre todo es la capacitación y la gran característica de las y los trabajadores mexicanos. Que yo les comenté, yo hablé con los administradores generales globales, CEO se dice en inglés, de las grandes empresas automotrices, y coincidieron plenamente que las empresas más productivas o las fábricas más productivas que tienen todo el mundo, las más productivas son las mexicanas, y eso es gracias a las y los trabajadores mexicanos. Entonces, hoy es muy distinto lo que puede recibir un inversionista en México, pues es mucho más de lo que en aquel entonces era la mano de obra barata. Entonces, por eso hoy la inversión se traduce en bienestar, en prosperidad compartida.
3: Y ya por último, después de 8 años México vuelve a vivir una ilusión futbolística de esta magnitud, igualmente con una victoria ante Corea en el Mundial de Rusia 2018. Presidente, ¿qué mensaje le mandaría a los jugadores para que mantengan esta ilusión en el pueblo de México?
1: Que sigan creyendo en ellos mismos y que crean en su pueblo. Representan lo mejor del mundo, representan un pueblo y un país extraordinario. Cuando le di la bandera a Ochoa, le dije, siempre piensen en su país, siempre llévenlo en el corazón, porque eso es. Siempre que lleven a México en el corazón y que crean en ellos mismos. Y todos los mexicanos y las mexicanas, que creamos en estos jóvenes. Imagínense la alegría que le dieron. ¿Cuántos son en la selección?
5: 26.
1: 26 jóvenes. La alegría que le dieron al pueblo de México. Que crean en ellos mismos, en lo que son y en lo que representan. Y la alegría que le han generado a un pueblo que cree en ellos.
3: Muchas gracias, buen día a todas y todos.
1: Vamos para acá. A ver, Hans, a ver.
6: Buenos días, presidenta. Buenos días a todas y a todos. Hans Salazar, de Notición Redes. Con todo esto que ha sucedido el partido de ayer y otras, el otro partido, el de Colombia, mucha gente en la calle, en las pantallas que se le han denominado FanFest. Ayer fue una cantidad impresionante, particularmente en la Ciudad de México y los demás estados, como se ha mostrado. Calcula la Ciudad de México, el gobierno de la Ciudad de México, 730 mil personas en estos festejos del partido de ayer. Tuvieron que abrir en algunos momentos aquí el Zócalo por la cantidad, y entiendo que se pusieron más pantallas para que no se saturara, porque había mucha gente que quería entrar al Zócalo. ¿Cómo se prevé lo que viene el próximo miércoles por toda esta expectativa que se genera? Yo entiendo que pues toda esta logística también tiene que ver con los gobiernos locales, en este caso hablo en concreto de la Ciudad de México, pero se contemplan más pantallas, son las mismas. ¿Cómo se está viendo esto para dentro de el próximo miércoles?
1: Bueno, había que preguntar si todavía más pantallas se van a colocar a Clara y a Gabriela. Y fíjense qué bonito es que se festeje en colectivo, porque aquí en el Zócalo yo me asomé varias veces a ver el ambiente. Muy bonito, pero estás parado. Son dos horas y media, si llegas una hora antes, tres horas parado viendo el partido, pero la gente quiere venir al Zócalo y a los distintos lugares a verlo en colectivo. Eso también es muy mexicano. Cuando ves a las familias que se ponen la camiseta verde y se van a casa de la tía, del hermano, del primo, de la abuelita, del amigo, nos gusta celebrar en familia y en colectivo. Entonces, vámonos al Ángel, y todos al Ángel, a festejar juntos. Nos caracteriza mucho eso, y es esta visión colectiva, valores colectivos que tenemos las mexicanas y los mexicanos. Y vamos a ver, vamos a preguntarle a las tres ciudades sedes y a otros, a los estados, porque todos los gobernadores y gobernadoras se prepararon para poderle dar a la afición, a su pueblo, la posibilidad de verlo de manera gratuita y también en colectivo, en conjunto. Entonces, en todos los estados hay televisiones en las plazas de manera gratuita, y aquí en la ciudad, en Monterrey y en Guadalajara, también hay muchas televisiones. Entonces, no sé cuántas más vayan a poner, pero con gusto preguntamos y les hacemos saber.
6: Bien, presidenta, cambiando de tema, el día de ayer la Suprema Corte de Justicia de la Nación votó por unanimidad la no prescripción de los delitos en torno al caso de la guardería ABC, esta situación que se dio cuando estaba Felipe Calderón, que no hubo castigo prácticamente, hubo mucha impunidad, obviamente mucho dolor, demasiado dolor todavía de las familias que tienen estas consecuencias de lo que ocurrió ese día en Hermosillo, Sonora. Con esto se abre la posibilidad legalmente de castigos a exfuncionarios, personas que tuvieran que ver con esto. Quisiera yo su punto de vista.
1: Pues vamos a preguntarle a la fiscal para que ella pueda dar públicamente más información de qué implicaciones tiene esta resolución de la Corte, que en efecto resolvió que no prescribiera el delito, que era una solicitud de padres y madres de la guardería ABC. Entonces, vamos a pedirle a la fiscal que haga un comunicado de qué significa esto.
6: ¿Y cuál es su opinión de esto que sucedió y que son delitos que no se castigaron nunca, y la impunidad de sexenios anteriores? Este es uno. Hay el caso de también de Israel Vallarta en el gobierno de Fox, de todo este montaje, Loret de Mola, etcétera, todo lo que se ha dicho y que un tribunal también ya lo absuelve. Todo esto que se viene arrastrando de los sexenios anteriores y que se siguen arrastrando impunidades y que hoy día se sigue preguntando qué pasa con esta gente que causó tanto dolor. Quisiera una reflexión de usted, presidenta.
1: No creo que la corte anterior hubiera resuelto como resolvió la corte ayer. Yo creo que esto habla de la sensibilidad de ministras y ministros que fueron elegidos por el pueblo, que es una visión distinta, no le responden a alguien en particular, no le deben su estancia en la corte a una persona, porque así era antes. Le debían a alguien el estar ahí y además pues respondían a los grupos de interés en la mayoría de los casos. Entonces ahora habla de una nueva corte que hace esta resolución, que es histórica realmente. Y qué bueno que la corte pues toma en cuenta lo que dicen las víctimas en este caso. Entonces, una muy buena, es algo bueno y es gracias pues al cambio en el Poder Judicial, de otra manera nunca hubiera ocurrido. Y ya las consecuencias posteriores pues ya las tienen que determinar las instituciones que están dedicadas a la Procuración de Justicia. Pero lo importante pues es resoluciones que van en el sentido de hacer justicia. Esa es la función de la Corte, que se cumpla la Constitución, lo que dice la Constitución, y no que haya un favoritismo para un lado o para otro, sino, como bien decía Juárez, todos somos iguales ante la ley. Entonces, eso es lo que tiene que representar la Corte y lo está representando muy dignamente.
6: Regresando al tema del Mundial, presidenta, ¿qué mensaje le da al país ahora que no solo el partido de la selección mexicana que he mencionado para el próximo miércoles, sino los partidos que van a continuar en las tres sedes mundialistas? Me refiero al todo este ambiente que se vive, es muy festivo y que también pues hay todavía protestas, aunque también ha habido ese actuar de la seguridad pública y de servidores públicos, aparte pues adicionales a la seguridad pública, para tratar de pues atemperar los ánimos y que sea pacífico, que no rebase, que no se desborde y que continúe pues el buen trato también a los visitantes, ya sean del extranjero, ya sean nacionales, para que ellos también puedan disfrutar. Quisiera también ahí un comentario.
1: Pues hasta ahora ha estado muy bien todo, la verdad, muy bien. Felicidades a todos.

0: La autoridad está haciendo su trabajo.
1: Y por último, presidenta, un comentario a nivel internacional. Es probable, bueno, todo encamina hacia allá y yo creo que la mayoría queremos eso, la paz o por lo menos una firma de acuerdo entre Estados Unidos e Irán para el fin de las hostilidades bélicas, por lo menos en este momento que se ha estado mencionando, incluso ya se han expuesto estos puntos de posible acuerdo. Quisiera también un comentario de usted, una reflexión, y sería mi última pregunta.
0: Pues vamos a… parece que ya se firmó una parte ahí en el G7, ¿no? Firmó el presidente Trump. Y por todo lo que parece, pues entramos ya a una normalidad en esa zona del mundo. Y qué bueno que haya paz en el mundo, es nuestro deseo siempre.
1: Gracias, presidente.
0: Gracias. Bueno, vamos a Carlos, que yo creo que ya acabamos.
2: Sí, rapidísimo para terminar. Sí, me gustaría retomar el tema de turismo. Le vamos a chulear el morralito que trae la Secretaría de Turismo para hacerle la pregunta. Está muy bonito, muy, muy padre. Es preguntarle justamente el tema del turismo rural. Está la gran escapada, se habla de la promoción del Día del Padre, los grandes hoteles. Pero en el caso de turismo rural, en el caso de turismo comunitario, ¿qué se va a impulsar? ¿Cómo va a ser la oferta para ellos? Y aprovechando que está por aquí el de titular de Concanaco, infaltable la pregunta de invasión colombiana, pero que nos pueda dar un corte de caja, ¿cómo va el tema de la derrama económica? ¿Se mantiene el pronóstico? ¿Se amplió el pronóstico con esta marea que hubo ayer de la afición de la selección mexicana? ¿Qué nos puede dar de corte de caja de inicio, por favor?
3: Muchísimas gracias por la pregunta. Fíjate que en la gran escapada, lo que tratamos de trabajar con la Secretaría de Turismo Federal y los secretarios de turismo en las entidades federativas, pero llevándolo hasta el territorio, fue que se les brindara la oportunidad a todos los que te ofrecen una experiencia de poderla mostrar. Pero también les ayudamos a acompañarse para que lograran el Registro Nacional de Turismo, porque no son productos, sino son servicios. Y los servicios tienen una modalidad distinta porque los adquieres ahora, pero los disfrutas después. Entonces, el acompañamiento fue desde asesorarles, llevarles a que lograran el Registro Nacional de Turismo, que creció en este año, de un año a otro creció el número de empresas de este segmento de la economía, y también a través de los presidentes municipales, de los secretarios de Desarrollo Económico, secretarios de turismo y el propio sector, ayudarles a fortalecerse. De hecho, en la propia plataforma tú vas a encontrar que, si bien es cierto que los destinos de sol y de playa son los más famosos, tú vas a encontrar que hay otros destinos que no tienen esa característica que se están empezando a posicionar con más fuerza. Mencionamos uno ahorita, el de Tlaxcala de las Luciérnagas, que nos cuestionaba el de las Luciérnagas. Yo puedo estar ahí, nos decía, yo puedo estar ahí, claro. A ver, lo que se trata de mostrar es lo que nos hace diferentes como cultura, como familia, como sociedad. Eso que te genera una memoria y que dices, quiero regresar. Ayer lo vimos en el Itacate, ¿no? En donde estaban pues los taquitos, las garnachas, las gorditas, y los turistas extranjeros, ¿a dónde crees que iban a consumir? A esos negocios, para probar de cada lugar algo. Y había una señora que regalaba un té. ¿Para qué? Para el desempanse. Entonces, también te daban el té para que pudiera seguir consumiendo. Entonces, en ese segmento es que se está apoyando. ¿Y qué hemos visto ahorita? Pues que el mundial arrancó y continúa. Y hay una tendencia de crecimiento en la ocupación hotelera en las sedes mundialistas. De hecho, en comparación con ejercicios de similares de años anteriores, creció en 16%, en 5%, en 7%, y en los momentos en los que se dan los juegos todavía crece más. Pero fíjate, la estrategia no nada más fue el mundial. ¿Qué hicieron los secretarios de turismo de todo el país junto con el sector del negocio familiar? Generar otras actividades paralelas. Entonces, tienes conciertos, experiencias, actividades, concursos, rifas. ¿Qué hace eso? Que el turismo no nada más se enfoque en la parte mundialista, sino que también atraigas turismo a otras localidades. De hecho, te digo, el turismo no nada más creció en las sedes mundialistas, también creció en otras zonas, como por ejemplo en Quintana Roo, en Zacatecas, en Oaxaca, en Hidalgo, en zonas que pudieran decir, no tengo una sede mundialista, pero sí ofrezco una experiencia. Entonces, todo esto forma parte de una estrategia. de aprovechamiento del propio Mundial. De hecho,

0: En septiembre está el Congreso Mundial de Turismo Deportivo de ONU Turismo, donde viene la secretaria general de la ONU Turismo, ¿no?, a acompañar, a visitar a nuestra presidenta, y viene el top del turismo deportivo del mundo, son 160 países. ¿A qué vienen? Pues a mostrarnos cómo hacer más negocio de turismo deportivo, enfocado en la parte no nada más profesional, sino también en la parte amateur. Que la parte amateur te genera una derrama también bien interesante, porque es la familia que se desplaza. Entonces, todo el calendario del año es programático y tiene como finalidad, pues, acercar más experiencias y hacer qué, que regresen. ¿Y sabes qué? México sí está de moda.
1: Del turismo comunitario y de pueblos que no son mágicos, ¿cómo nos están impulsando con esta gran escapada?
2: De hecho, hace unos días estuvimos en Oaxaca con Fonatur, que es justo quien lleva turismo comunitario, y se entregaron los primeros 21 guías turísticos en turismo comunitario. A través de la red de tecnológicos nacionales se están certificando ya guías para turismo comunitario. Y estas experiencias, recuerden que tenemos el distintivo de turismo comunitario y luego la experiencia se le otorga ya capacitación, digitalización. Y en Oaxaca fue sede de entregar 206 distintivos de varios estados y los primeros 21 guías, que eso es importantísimo. Platicábamos Sebastián y yo con la gente y una experiencia comunitaria pues es una familia que lo ha hecho por mucho tiempo, pero que hoy ya se profesionaliza y entra al sector turístico. Al entrar con Registro Nacional de Turismo, hoy también tiene pues esta escapada, que es justo cómo comercializar. Y los llevamos a todas las ferias, pero pues seguimos trabajando con ellos ya de forma real y los destinos comunitarios, que Sebastián está también ya enfocado en dotar de infraestructura, de diferente tipo de desarrollo.
1: Sí. Presidenta, muy rápido dos temas. El primero, si nos puede confirmar si va a viajar a Brasil para esta firma con Petrobras, el tema de lo del fracking, si ya tiene el comité ya listo, que se iba a dedicar esto de forma paralela, si mal recuerdo, y el tema de inteligencia artificial. En San Luis Potosí se aprobó una ley que está condenando incluso a periodistas, comunicadores, por ahí hay, si no mal recuerdo, hay 6-7 detenidos por esta ley de inteligencia artificial. Si nos puede regalar comentarios de esos temas y obviamente lo de Brasil, por favor, muchas gracias.
3: No pensamos salir pronto del país, vamos a estar aquí, hay muchos temas y hay que estar aquí, pero sí se va a firmar. Es la próxima semana, va un equipo de Pemex y de la Secretaría de Energía a Brasil ya para firmar el acuerdo, el convenio, el mecanismo legal para poder tener una colaboración muy estrecha entre Petrobras y Pemex. Entonces viaja el equipo para allá y ahí van a tener una primera firma y de ahí pues viene un trabajo muy importante. Eso por un lado. El otro tema era… no conozco lo del tema de San Luis, me informo bien para poderlo comentar. Sí lo vi escrito, pero no tengo la información de qué ley se aprobó, cómo se aprobó, para poderles dar una opinión más específica. Yo lo he planteado aquí y sí creo que este año tenemos que entrar en el país a esa discusión. Por un lado, de las plataformas y cuánto tiempo, sobre todo las niñas, los niños y los jóvenes están vinculados a la pantalla, que sí es algo que mamás, papás, todos tenemos que revisar, porque es demasiado tiempo el que las niñas, niños, jóvenes, están en la pantalla. Y hay muchísimos estudios, incluso ya hay legislaciones en todo el mundo relacionadas con el uso de la pantalla. Por lo menos, incluso ya en muchos estados de la República ya se prohíbe el uso de los celulares en las escuelas, principalmente educación básica. Entonces, sí tenemos que entrar a esa discusión. Lo que está… Aquí leí varias partes de la encíclica del Papa León XIV, que habla justamente de no solamente de lo que significa eso, sino también de quién controla las plataformas, porque no es un control público, es un control privado de unas cuantas personas y lo que significa el algoritmo de las plataformas. Y por otro lado también la viabilidad y lo planteo como, no como algo de la presidenta, sino que es muy importante, de revisar el uso de la inteligencia artificial, de regularlo. Por ejemplo, en las escuelas, ahora ya en muchas universidades ya no se dejan trabajos como calificación. Antes era muy común, ¿no? O era examen o trabajo en casa. Y ahora ya casi no se hace trabajo en casa porque se usa demasiado la inteligencia artificial para poder hacer un trabajo. Y nadie dice si está bien o está mal. Entonces, desde esos temas tan sencillos hasta temas mucho más complejos de hasta dónde debe utilizarse la inteligencia artificial. Incluso también en las campañas electorales, también. Por ejemplo, si se acuerdan, nosotros poníamos que debe ponerse en grande uso de inteligencia artificial en una propaganda. En fin, esto es algo que es muy importante que discutamos todas. Y aquí me refiero a todos los partidos políticos, la sociedad en su conjunto, del uso de las plataformas para niñas, niños y jóvenes, y el uso de la inteligencia artificial y cómo debe afrontar México pues esta nueva realidad que estamos viviendo frente a estas nuevas aplicaciones tecnológicas que se han desarrollado muy rápido y que se van a seguir desarrollando muy rápido. Entonces, no podemos ser omisos y decir pues no pasa nada, sino que hay que entrarle a la discusión entre todos. Aquí sí es un asunto de todas y de todos. Pues no sé si penalizar, yo creo que penalizar también te lleva a la discusión de la censura o no, siempre es una línea muy delgada, pero lo que sí es cierto es que desde las fake news, las noticias falsas en las redes sociales relacionadas con la creación de contenidos, que ahora es muy fácil con la inteligencia artificial, el uso, por ejemplo, de la voz de la presidenta, de la imagen de la presidenta, en fin, o de cualquier político, de cualquier partido político. Entonces, sí es importante que lo discutamos. No sé si se llegue a penalizar, también tiene sus pros y sus contras, pero es una discusión que tenemos que dar en México, socialmente, todas y todos, porque no se puede ser omiso a lo que implica en términos incluso de la adicción a la pantalla de los jóvenes. El otro día les decía que vamos a recuperar la canción de Juan Pestañas de Cricri. Sí, porque a cierta hora del día, el uso de los en la pantalla, en las escuelas, ya se olvidaron los juegos tradicionales, colectivos. Porque el uso de la pantalla es individual, eres tú y la pantalla. Y se te olvida la sociedad en la que vives y piensas que hay una realidad virtual en la que crees, que muchas veces no tiene nada que ver con lo que realmente está ocurriendo. Y las relaciones entre las personas cambian a partir de la intensidad en el uso de las plataformas. Entonces, es muy importante eso, y como mamás y papás, porque a veces es muy sencillo darle a un bebé, a ver, pues, el teléfono para que te distraigas, pero también genera sus consecuencias. Entonces, es muy importante que con los expertos, con quien conoce estos temas, entre todas y todos, le entremos esta discusión y regulemos. El lunes se va el equipo, creo que va también el director de Pemex y un equipo de la Secretaría de Energía para poder ya hacer el detalle y hacer una primera firma. Y bueno, habrá que preguntarle a la consejera jurídica o a si es necesaria la firma de los presidentes. No lo creo, yo creo que con los directores de Pemex y de Petrobras. Y obviamente pues está de acuerdo el presidente Lula y su servidor. Vámonos. Vamos. Vamos, vamos. Sabe, patria.
4: Con su permiso, presidenta. Liohem Chemniabu, presidenta, la saludo con mucho, mucho respeto. Liohem Chemniabu, secretaria, director, amigas y amigos, Liohem Chemniabu. Acaban de aprender y acaban de escuchar cómo saludar en la lengua yaknoki, el yaqui como muchos lo conocen, la lengua que se habla en el estado de Sonora. Como cada viernes, recorreremos México a través de sus paisajes, sus calles, sus plazas y, por supuesto, de sus cocinas tradicionales. Ahí donde viven los ingredientes y platillos que no se aprenden de los recetarios, sino de la voz de nuestras abuelas. Mujeres y hombres que han mantenido la cocina tradicional no solo como un alimento, sino como una forma de sostener el pasado, el presente y el futuro de nuestro país. Es cierto que la cocina mexicana nació de la milpa, del maíz, del frijol, del chile, de la calabaza, pero también hizo maravillas con los ingredientes que vinieron de otras tierras. ¿No me creen? Solo una advertencia. No me culpen si se les hace agua a la boca. Adelante con el video, por favor.
5: En el corazón del norte, Sonora honra sus raíces a través de una tradición llena de sabor. Desde finales del siglo XVI, la harina de trigo se transformó en la tortilla de agua, un milagro blanco, un colosal lienzo nacido del ingenio y la fusión de mundos. Las sobaqueras, hechas con harina de trigo, sal, poca manteca y agua, no son solo alimento, son un tributo a las manos mexicanas que extiende la masa desde la axila hasta la punta de los dedos.
6: Soy Ana y soy cocinera tradicional yaqui. Pues de mi madre, de mi abuela, de ahí aprendimos, de las familias, de los antepasados. Ah, pues le llaman tortillas de agua porque esa tortilla, la masa, no debe llevar mucha manteca, porque si lleva mucha manteca no se pueden extender grandes. Por eso son tortillas de agua.
5: Es la técnica ancestral del estirado manual. El aire sostiene la masa casi transparente antes de tocar el fuego del comal convexo. Es un acto ritual que va más allá de la cocina, convirtiéndose en el alma misma de las ceremonias más sagradas de nuestros pueblos originarios.
7: Pues para mí, más que nada, es algo que mis antepasados me inculcaron y nos dejaron ya de que teníamos que prestar servicio. Mi nombre es Griselda Figueroa Moreno. Tengo 28 años de cocinera tradicional de la tribu yaqui de aquí de La Matanza.
6: Pues en la tradicional, ya aquí es muy importante la gastronomía, porque pues hacen ellos ceremonias y siempre hacen comida. Ay, pues yo me siento muy orgullosa de ser de la tradición yaqui.
5: Al final del día, cada tortilla doblada resguarda la memoria viva del fuego, el sudor de la frente y el aliento de la tierra. Porque la identidad de nuestra gente se defiende en las tinas de guacabaqui, en los comales calientes y en el banquete sagrado que une a las comunidades.
4: Acabamos de ver cómo esta tortilla es grande, grande como el abrazo de las mujeres que han hecho de la cocina tradicional una forma de cuidar a su familia. Y aunque en los gobiernos neoliberales del pasado muchos mandatarios ni siquiera sabían el precio del kilo de la tortilla, hoy en nuestro México se reconoce la labor de quienes la preparan y han mantenido viva los comales de nuestros hogares. Porque somos el país que convirtió la tortilla en plato, en cuchara y en comida. México está en boca de todos y somos un legado de grandeza. Ucha Utesia, muchas gracias. Gracias, presidenta.
8: ¿No hubo 1-0? ¿Nadie le atinó? Uy. Bueno, esperamos al miércoles para regalar la pelota. Gracias, Laura. Sí. Ah, los boletos de la...
9: Ahí están, y lo de la gran...
8: De la rifa.
10: Tiene estos circulitos.
8: Gracias.
9: Son las 9:18.
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0: crianças.
1: Sí,
0: qué
1: claro,
0: público
1: sí.
0: Tan conocedor.
1: Me dijo David Montaño, me lo dijo despacito, que quería ser como el gallo, también como el pajarito, como el burro y el caballo, como el chivo y el perrito, de verlos tan felices, esos seis animalitos.
0: Ay, yo quiero ser media hora como David Montaño. Aplauso.
2: Son las 9:30.
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1: Son las 10 en punto.
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2: Hola, hola, hola, hola, hola a todos y a todas. Muy buenos días. ¡Ruido! Ay, ¿cómo están?
3: Muy bien, muy bien.
2: A ver, Siri, ¿qué y qué, Jera? Bueno, pues estoy muy contenta de poder compartir un programa más el día de hoy de Sentimiento Costeño. En este viernes, como cada viernes, hay muchas canciones que hablan de viernes. Ahorita me puse a pensar. Como cada viernes está mi querido maestro Manuel Maciel. Y hoy tenemos a un gran invitado, a un gran amigo, a un personaje
3: de Acapulco.
2: Yo trato por lo menos una vez al año de entrevistarlo. A veces fallo, pero el año pasado no fallé.
4: No, claro que no.
2: Quedé yo toda embarrada de la cara, porque mi querido tallarín, hicimos uno para maquillarnos en tiempo real. Obviamente él fue muy rápido, ¿no? Y pues yo tengo el video de cómo quedó él y cómo quedé yo. Pues hay una enorme diferencia. Una trayectoria de, pues yo creo que de muchos años, pero aparte una trayectoria de muchas subidas y bajadas, de muchos ejemplos de vida para compartir, de cómo pues una nariz le puede salvar la vida a alguien y de cómo el compartirse en un escenario, cualquiera que este sea, pues le regresa vida a una persona y le da vida. Y está padrísimo. Entonces, yo en mi cabeza, siempre que va a acabar la primera mitad del año, digo como, tengo pendiente que venga Talla. Y le dije al maestro Manuel, oye, maestro, ayúdame a comentarle a Talla para que venga, para estar los tres. Hacía un rato que no estábamos los tres.
3: Sí, así es.
2: Y y bueno...
5: La última vez creo que fue en una banqueta de una iglesia.
2: ¡Sí! No, voy a llorar. ¡Ay, no! Bueno, yo chillo todo el tiempo. Ahí les va. Sí. ¿Les cuentas o les cuento? No, cuéntales tú. Para no hablar yo tanto, porque yo me emociono. Y pues, luego les cuentas tú una parte. Claro.
5: Pues fue durante las brigadas de Lotis, ¿no?
3: Así
5: que
3: es.
5: Nos tocó ir a la iglesia de Costa Azul a hacer una actividad con los damnificados. Y pues no había espacio y nos tuvimos que sentar en las escaleritas de la puerta de la iglesia y fue muy, muy bonito ahí porque pasaban los niños y fue muy emotivo.
2: Sí, yo lloro con eso porque no, soy muy chillona, perdónenme, es un tema que todavía estoy tratando, pero yo después de Otis, yo digo, ¿qué se hace, no? O sea, se sigue, que me cuestione todo, la vida entera, mi familia, mi hermana, mi sobrina, mi casa, todo, lo que todos vivimos. Ni siquiera sé cómo, porque no me puedo acordar. A lo mejor lo traigo ahí medio bloqueado. No me acuerdo cómo hablé con Manuel. O sea, no me acuerdo en qué momento me senté y dije, ¿cómo sigo con Sentimiento Costeño cuando esto está así? Y obviamente, Manuel, que está igual de loco que yo, y Talla, o más ellos que yo, o más yo que ellos, no lo sé. Dije, oye, maestro, mi hijo Jera, hay que hacerlo. Y el único lugar donde había internet para poder compartir, porque aparte de que fuimos, lo transmitimos sentados ahí en el piso, Le dije, pues nos vemos en la iglesia de Costa Azul. Y ahí nos vimos.
4: Sí, así es. Estaba también... No,
2: Christopher también estaba.
4: Christopher estaba con nosotros, claro.
2: Chris estaba.
4: Ese espacio que se convirtió también en un centro de acopio de víveres, de ropa, porque es
5: centro cultural.
4: Centro cultural, había mucha actividad. Estaba como... es un epicentro de actividad para sostener y dar continuidad a la urgencia que se estaba viviendo en ese momento, posterior al Otis.
2: Oye, y lo hicimos.
5: Sí.
2: ¿De dónde sacas fuerzas? Pero no solo eso, ellos habían estado haciendo brigadas en distintos lugares. Yo me acuerdo que nos recargamos en una pared que tenía una de las puertas de la iglesia abiertas. Pues ahí, hechos bolitas, los cuatro. Daya estaba así, yo así, Manuel y bueno, Chris también. Sí. Está increíble, ¿no?
5: Sí, y aparte, todo lo que encuentras en la comunidad en esos momentos.
2: Sí.
5: Esa necesidad que tienen de sentirse apoyados, no solamente en especie, sino ese apoyo moral, ese de que necesitan reír, necesitan sacar, necesitan exteriorizar todo.
2: Que hasta
5: lo que
2: el hambre se
5: amarrado.
2: Te quita porque ajá. Estás atorado por
5: sí,
2: dentro,
5: que lleguen los niños y te abracen y no te vayas. O sea, esas cosas son así de...
2: Oye, fíjate que me estás haciendo pensar en algo y es un buen recuerdo para abrir la conversación hoy. Y se los pregunto a los dos. O sea, ¿ustedes creen que realmente uno le da valor a lo que hace? Hablando de las actividades artísticas, ¿no? Que uno le da el valor en el tiempo, en el tiempo en el que suceden. Porque, por ejemplo, yo ahorita que lo dijiste, yo le doy un valor mayor. Si yo giro mi cabeza a ver ese momento, yo digo, ¿cómo pude? O sea, ¿cómo si tenía lo que traía por lo mal que la pasé? ¿Cómo pude hablarle, decirle? Y ellos llegaron, y ellos como pudieron también, o sea, porque también tenían complicaciones, ¿no? O sea, ¿creen que lo vemos? ¿Creen que lo hacemos de verdad generándole el valor a lo que se hace?
5: Yo creo que es más por impulso momentáneo que te das la necesidad de compartir y de buscar la manera de poder ayudar.
2: Como una inercia.
5: Sí, porque, o sea, uno dice, sí, me fue mal, pero hay gente que le fue peor.
2: Entonces,
5: es esa necesidad de pues una palabra muy usada, solidaridad con los demás, pero es una necesidad que tenemos algunos, no todos.
6: Y de alguna manera también ayuda a sublimar en el que hace esta energía contenida de la emoción o del riesgo que se vivió. Entonces, de alguna manera, vamos, es la energía puede servir, la energía de las emociones puede servir para hacer cosas constructivas o cosas destructivas. Depende mucho la mirada de quien decide, ¿no? O la perspectiva de quien lo hace. Entonces, todo lo que vivimos en Otis se generó una enorme acumulación de energía por las emociones. Entonces, ¿qué hacemos? ¿Nos vamos y destruimos? ¿Nos vamos y nos metemos, levantamos cortinas y nos metemos a los negocios? ¿O vamos y empezamos a buscar cómo sublimar esa energía a partir de ayudarnos y de ayudar inmediatamente al otro? Entonces, comenzar a ayudar. Y obviamente,
2: ¿y crees que lo viste como fue, lo grandioso que fue en el momento?
6: No, uno va y hace y no dices, ay, es que esto es maravilloso, lo voy a hacer. No, vas y lo haces con ese impulso y
2: como
6: esa necesidad.
2: Como que lo ves con el tiempo, ¿no?
5: Sí, además
2: ¿o
5: que...
2: ¿no?
6: Pues, no sé.
2: O sea, bueno, es que tú eres una persona muy fuerte, pero yo ahora me pregunto y digo, ¿de dónde saqué la fuerza para hacerlo cuando estaba por la situación en la que estaba, ¿no?
6: Esa energía del emocional, sí, esa es energía emocional, porque además estaba este impulso, esta necesidad de recuperar, de reconstruir, más bien, de reconstruir. Para mí fue la gran enseñanza de Otis es el tiempo cotidiano. El tiempo cotidiano quedó roto. quedó despedazado. Es decir, no solo se destruyó la ciudad, se destruyó el tiempo cotidiano. Y el tiempo cotidiano es poder ir a la tienda a comprar lo que necesites, poder, o sea, tu cotidianidad está rota. Entonces, lo que empezamos a buscar de alguna manera es cómo empezar a reconstruir este tiempo cotidiano.
2: Claro.
6: Y entonces, hacer el programa era asirse, agarrarse a esa reconstrucción del tiempo cotidiano, que es lo que yo he hecho, lo que estoy haciendo, lo que voy a hacer. A través de lo cual yo contribuyo a mi sociedad, eso es recuperar mi tiempo cotidiano, y entonces eso, por eso la urgencia de hacer el programa.
2: Y hemos hablado también de cómo la cotidianidad nos da certeza, ¿no? Sin clavarnos en lo mismo siempre, todo el tiempo, reinventarnos, sí, pero también, y más los que somos de estructura, ¿eh? Yo digo, ay, Dios mío, ¿no? Una cosa, la otra, justo hoy pido una disculpa pública, pública. Quedé a pasar por un amigo para llevarlo al aeropuerto y no pasé, o sea, y nunca, y les está diciendo, nunca en mi vida me había pasado, pero bueno, buen recuerdo, buen momento para pensar desde dónde hacen lo que hacen.
6: Uh-huh. Sí, claro.
2: ¿Desde dónde hacen lo que hacen? Si lo hacen desde este impulso y esta necesidad de compartirse. ¡Ay, qué fuerte! Claro. Tras, tras, tras, tras. O por algún otro interés.
6: Y ahí, por ejemplo, conecta muy bien con lo que Tallarín se dedica. Uh-huh. ¿Desde dónde conecta su hacer como payaso? Solo desde esta perspectiva de la sobrevivencia económica, que sí es importante, pues todo trabajo debe ser remunerado, o va más allá de la mera sobrevivencia económica. Por esto de que se percibe al payaso como un negocio, como un arte, como un estilo de vida. ¿Cómo lo percibes?
5: O como el tronco salvador que te salva la vida.
6: O como el tronco salvador que te salva la vida.
2: Claro. ¿Tú qué crees?
5: Pues yo creo que habemos de todos en la Villa del Señor. Hay quienes únicamente lo ven como su negocio. Es más, hay un dicho, dice, ¿tu payaso es un hobby o una empresa? Hay un eslogan que están usando mucho en la mercadotecnia del payaso. Entonces, cuando lo ven únicamente como empresa, no son capaces de hacer una labor altruista. O sea, les piden apoyo y dicen, no, se salen tanto. Entonces, hay lugares que pueden pagar y hay lugares que tienen la necesidad y no pueden pagar. Entonces, el poder llegar a aquellos lugares y aquellos espacios en los que no tienen el acceso a la diversión, que no tienen el acceso para poder comprar un boleto para algún circo o ir a, en nuestro caso, que hemos trabajado en el arroyo seco,
2: así sí, lo sé.
5: En el arroyo seco, encima de un tronco haciendo la función durante el Manuel, ¿no?
2: Voy a hacer una pausa. Ayer lo hablé fuera del aire, lo voy a decir, no lo iba a decir, pero lo voy a decir. Yo creo que lo que las comunidades culturales están haciendo, ay, no alcanza. Lo que hacen es valioso, sí, pero hay muchas necesidades. Es decir, no solo basta con dar lo que te corresponde dar hoy en día, o lo que tienes que hacer, o lo que te toca hacer por lo que te remuneran. No. O sea, yo sí creo que tienes que extender más todavía. Porque ayer yo lo decía, habrá gente que en su vida ha visto una obra de teatro, talla. Habrá gente que en su vida ha visto una orquesta tocar y que difícilmente van a tener las condiciones para que eso suceda. Esa es una realidad. Entonces, yo sí creo que que Taya y Manuel son un ejemplo de, porque ellos lo han hecho siempre, no es que ahora lo hagan, siempre lo han hecho. Y creo que esa es una reflexión con la que me voy a ir a una pausa. ¿Desde dónde lo haces? O sea, ¿cuál es el móvil real? Que cada uno se lo pregunte y que cada uno se lo responda. Y entender que si tienes una compañía, si vas a presentar un libro, si tocas un instrumento y vas a dar una función, contemples una extra regalada a donde no va a llegar. ¿O estoy siendo...? ¿O tú qué crees?
4: Hay de todo en la viña del Señor. Y hay libre albedrío.
2: No, claro. Que cada quien haga lo que quiera. Pero yo creo que sería maravilloso.
4: Pero ayudaría muchísimo. Sí, ayudaría muchísimo. Sí.
2: Sería maravilloso poder hacer que otros ejerzan ese derecho, ¿no? Acercarse a esas posibilidades. La pausa y regresamos.
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6: Te veo muy pensativo. Estamos ya de vuelta con nuestro invitadazo de hoy, nuestro querido Taya, que tiene pues toda su vida. ¿Cuántos años, Taya?
7: ¿De edad?
6: No.
7: De ya de payaso, 44 cumplidos el 30 de abril.
6: Imagínate cuando sean los 50.
7: Si Dios me da licencia de llegar.
6: Que así sea. Ajá. Y sigues disfrutándolo.
7: Sí, yo gozo cada que me pongo la nariz, cada que salgo al escenario, lo disfruto. Yo creo que cuando ha habido estos, pongamos en pandemia, a mí me agarró una crisis, una necesidad de estar ante el público.
6: Sí, me lo compartiste.
7: Sí, eso es así como, si no puedo trepar al escenario, ando de malhumorado, estresado. Todo me molesta.
6: Creo que de
7: todas mis adicciones es la peor.
9: Fíjate que justo estaba yo pensando en eso ahorita que iniciamos el programa. ¿Cuántas generaciones, más allá de las cantidades, como público, en general, generaciones han disfrutado de tu trabajo? ¿A cuánta gente has podido impactar con tu trabajo, considerando todo este tiempo que estuviste haciendo el trabajo en el Zócalo, lo que has hecho fuera del estado de Guerrero, lo que atiendes cuando vas a eventos particulares? ¿Cuántas generaciones? O sea, poder imaginar el impacto poblacional que has podido generar a lo largo de tu carrera. ¿Cuántas vidas has cambiado?
7: Sí, hay experiencias que he tenido. Pongamos la última, fui a trabajar una fiesta que me contrató una chava. Y dice, ustedes, llega la mamá de la chava, o sea, iba a trabajar para la niña de la señora que me contrató, y llega la abuelita. Dice, usted está llenando la sopa, bueno, espéreme, y se metió a la casa. Y salió con el álbum que yo había ido a la fiesta de un año de la mamá de la niña en la que estaba trabajando. Eso, pues, fue, sí, chilísimo.
6: Claro, por supuesto.
7: Y otra cosa que creo que me hace voltear para atrás y decir, ha valido la pena, es que cuando yo trabajaba en el Zócalo, pues chicos que estaban en situación de calle, se juntaron, se hicieron payasos, y a su vez, después de los años, han tenido alumnos, y entonces me pasó hace 2 años que fui a un evento a Martínez de la Torre, Veracruz, y llegó un señor con sus hijos, y me dijo, abuelito payaso, y sus hijos me decían, bisabuelo payaso, porque son alumnos de un alumno mío que vive en Zumpango, Estado de México.
6: Okay.
7: Ese es su plaza. Y ahora el terceavo encuentro nacional del payaso camionero va a ser en Zumpango. Los están organizando ellos y me van a hacer un homenaje en noviembre.
6: ¡No!
7: Entonces esos detalles de que te tengan tanto afecto sin conocerte personalmente, nomás de oídas, que te dijeron, es que fue mi maestro Dayarín.
6: Oye, Taya,
7: me enseñaba así.
6: ¿Cuántos años te aventaste en el Zócalo?
7: 22 más o menos, del 82 al 2002, que fue cuando fue la vez que dejé.
9: Cuando se le atravesó Manuel Maciel, le dijo, espérate.
7: No, pero te me atravesaste en el 2000. Todavía aguanté 2 años haciendo Zócalo y con Maciel, pero de repente llegó un momento en que la gruta ya me exigía más tiempo y no podía estar, o sea.
6: ¿En la gruta cuántos años ya tienes ya?
7: Ya tengo 25, 26.
9: 26 años.
7: 26, estamos hablando de 26.
6: ¿Cómo fue la transición? ¿Cómo fue la transición?
7: De pues estar... me transó muy feo.
6: ¿Cómo fue estar...?
7: ¿Cómo llegué a la gruta?
6: No, me refiero, ¿cómo viviste el proceso de estar en un espacio público como el Zócalo y de pronto... como que es, creo que son escenas distintas, ¿no? Y transitas a la gruta.
7: Pues es que...
6: Porque lo que hacías en el Zócalo no era lo mismo que empezaste haciendo en la gruta, ¿no?
7: No, lo primero que hice con la gruta fue una obra que se llamó...
9: Prehistorias.
7: Sí, pero la obra se llamaba Represión Infantil. Ajá. Y yo hacía el papá. Es
6: ¿Y
7: una
6: tú
7: obra...
6: cómo lo viste? ¿Tú cómo le echaste el ojo?
9: Por sugerencia de Salvador Velasco.
6: Okay.
9: Salvador Velasco, mira, me dijo, él está buscando acercarse a un grupo de teatro, le interesa el teatro, ya tiene experiencia en el payaso.
6: ¿Tú qué edad tenías?
9: Ay, pues hay que descontarle a...
6: ¿A 60?
9: 26.
6: 34, ¿no?
9: 34 años.
6: Estabas súper chavo.
9: Sí, un chamacón.
6: ¿Y qué? ¿Y te le acercaste y le dijiste, oye?
9: Sí, nos acercamos. Y
7: es que fue bien chistoso porque fue cuando, no sé si te acuerdas, en aquellos tiempos que la escuela de a un lado del Domingo Soler se quería aprovechar, apropiar del Domingo Soler. No sé si te tocó esa temporada.
6: Supe, pero no.
7: Bueno, entonces el patronato del Domingo Soler se acercó a nosotros, los pedazos de Zócalo, a mí como cabeza, para pedirme que si los apoyaba en el espacio, okay, porque querían hacer un maratón de todo el día de presentaciones, puestas en escena, de exposición de teatro, lectura de poesía, y también que los apoyáramos para que hiciéramos intermedio entre artista y artista para mantener al público.
6: Okay.
7: Después de eso me invitaron a dar un taller de introducción al payaso con niños. Ajá. Para darle actividad al Teatro Domingo Soler, y allí estaba dando clases el maestro Chava Velasco. Yo no conocía a Chava Velasco personalmente, sino nada más de oídas. Uh-huh. Pero yo sabía que era el gurú del teatro de Guerrero. Entonces, como dicen, está dando taller el Salvador Velasco para actores avanzados en la noche. Entonces estaba Enoch, estaba Alejandra, varios.
6: ¿Y ahí se encontraron?
7: No. Yo les dije, yo quiero tomar el taller con Salvador. Ya. Y alguien me dijo, ay, no, pues ya vamos avanzados 2 semanas, a ver si te quieres hacer chava. Digo, bueno, pues.
6: ¿Cómo le hizo?
7: Ya yo llegué en la noche, ya estaban afuera del auditorio. Y digo, disculpe el señor, el profesor Salvador Velasco, y se voltea Chava. Dice, para servir a Dios en el cielo y a la tierra a los hombres de buena voluntad. Digo, oiga maestro, dice que yo sé. Sí, yo sé quién eres. Es como es así. Digo, pues que yo quisiera ver si hay manera, yo sé que usted está avanzado, pero yo quisiera tomar un taller con usted. ¿Y para qué? Yo te he visto en escena, te paras bien en el escenario, tienes buena voz, tienes buena expresión, ¿para qué? ¿Para qué? Digo, pues porque yo quiero saber cómo se llaman las cosas que hago, porque claro, yo era lírico completamente, claro. Y entonces ya entré al taller, y entonces cuando iba a terminar el taller, yo le dije, Chava, si va a montar una obra de teatro, invíteme, yo quiero hacer otra cosa que no sea tallarín, quiero ver si soy capaz de poder personificar otro personaje que no sea tallarín. Y entonces estaban solicitando el actor, y entonces ya fue Chava, le dijo a él, y él me fue a ver.
6: La gruta ya estaba echada a andar.
9: Ya. Sí.
6: ¿Cuánto tiempo antes?
9: 5 años, como 5 años, sí, porque se funda en el 95. Se funda en el 95.
6: Tiene 31 años la gruta.
9: Sí, este próximo.
6: Por cierto, mañana no está.
9: Sí, no, el 5 de julio. El 5 de julio.
6: Es el aniversario oficial.
9: De la gruta.
6: Fue tu primera presentación.
9: Sí.
6: Ok.
9: Sí, en
6: Vamos
9: el Zócalo.
6: A la pausa. Y entonces la primera en la que participa se llamó.
7: La represión infantil.
6: La represión, y eras el papá.
7: Era el papá.
6: ¿Te acuerdas de eso?
7: Sí.
6: ¿Te pusiste muy nervioso?
7: No.
6: Ok, vamos a la pausa y regresamos.
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30: Hay quienes miramos el calendario para saber que llega el verano. El maíz no. Él mira al sol. Cuando los días se hacen más largos y la luz permanece más sobre la tierra, los campos comienzan a transformarse. Las raíces despiertan y los tallos se elevan buscando el cielo. Desde tiempos antiguos, los pueblos de Mesoamérica observaron el camino del sol. Sabían que su luz iluminaba los días, acompañaba el crecimiento de las plantas y marcaba los ciclos de la naturaleza. Por eso, la llegada del verano significa una promesa, la promesa de que la semilla seguiría su camino hacia la vida. El maíz, alimento sagrado para muchas culturas indígenas, se convirtió en símbolo de esa unión entre la tierra y el cielo. Cada brote era una muestra de que la naturaleza seguía su curso. Quizá por eso, cuando observamos un campo moviéndose con el viento, parece que las plantas están danzando. Una danza entre la tierra que alimenta, el agua que nutre y el sol que guía. Porque cuando llega el verano, brilla el sol en el cielo y danza el maíz sobre la tierra.
10: 21 de junio, solsticio de verano.
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6: Estamos ya de vuelta. Es que son muchos temas. La verdad es que ya no sé ni, no sé si reírme y que cuenten un chiste cada uno. Yo porque, oye, yo soy malísima contando chistes.
7: Yo también.
6: No, tú eres muy bueno.
7: No, yo soy bueno para payasear, para contar chistes soy malo, pregúntale a ti.
6: ¿Sí?
7: Sí. Pero ¿sí? Quiero que te enteres que cuando fuimos a Colombia, sus chistes no pegaban y los míos sí.
9: Porque ahí entendí, fíjate que creo que es bueno que lo mencionas, ahí entendí que el sentido del humor sí cambia de país a país.
6: Absolutamente.
9: O sea, sí. Cosas que a nosotros nos darían risa, allá se les hacían así como escatológicas, demasiado grotesco, duro. Y yo decía, ¿qué pasa? Y entonces lo que, como para explicármelo, dije, es que esto es como la comida. Eso es como la comida. A lo mejor a nosotros nos gusta mucho la comida con picante, sabores muy fuertes. Y hay países en donde les gusta la comida con sabores mucho más suaves.
6: Yo o por dulces. Eso te voy a decir algo. Sientes para mí por eso los igual. Congresos son importantes. Porque te permite ver en lo que sea que a lo que se dedique, ¿no? Pero bueno, particularmente en esto, ver la narrativa del otro, ver lo que al otro, los temas de interés que están sucediendo en los lugares, ¿no? Y más ahora que todo avanza tan pronto, Manuel. Todo está muy rápido, todo está muy cambiante. Yo creo que inclusive a lo mejor ustedes han vivido, o no sé, ya lo pensé bien, porque has estado en obras que repiten una y otra y otra y otra vez y siguen adaptando trabajos escénicos que siguen siendo, que los actualizan, Manuel, sí. ¿No? Entonces, saber cómo están aconteciendo en otros lugares, yo creo que eso siempre te nutre muchísimo. Y justamente hablando de las obras que repiten y repiten y repiten, ¿cómo sabe trabajar en escena una obra que la van actualizando, Taya? Que la van actualizando, que la van moviendo, que la van nutriendo. ¿Y cuál es la obra que más has repetido?
7: Híjole, pues entre ellas, donde sea que se repitió mucho, pero ahorita la mayoría de silencios es la que estamos haciendo más. Y es que también cada función es diferente porque cada función te da situaciones que pasan con el público diferentes. Y de repente un chiste, una improvisación que hiciste en una función anterior, lo repites aquí y no funcionó y la tienes que modificar. O sea, buscar un contrarremate de ese mismo gag porque ninguna función es igual, o sea, todo va.
6: Sí, más cuando hay interacción, ¿no? Hay un factor sorpresa tremendo. Claro. Yo vi la última que presentaron en el bar del puerto y había una persona en el bar que decía cosas y yo estaba muy nerviosa, le conté a Manuel porque participaba hasta de más la persona, ¿no? Y contestaba y decía, y ellos nunca pierden la capacidad de transformar, ¿no? Es esa respuesta que hay de parte del público para adaptarla y se siguen riendo todo el tiempo, Manuel. ¿Cómo no perder eso? O sea, ¿cómo no pierdes la paciencia?
7: Es que el factor es divertirte de lo que pasa, o sea, claro. Gozarlo, o sea, si no lo gozas.
6: ¿Pero eres así o lo entrenas para escena? Esa es mi duda.
7: Pues yo creo que se va dando, o sea, el lo entrenas pero sin por proponerte a entrenarlo.
6: Ok, como que eso, no te queda de otra, ¿no?
7: Sí, ya estando ahí. Exactamente, pero eso ya, se va haciendo. Es como quien dice, es que hay que mandar al diablo a la técnica, pero primero hay que hacer la tuya. Entonces, cuando yo estudio la técnica, ya la puedes mandar al diablo. Claro. Pero hay gente o hay talleristas que dicen, hay que mandar al diablo a la técnica, le dicen a los chavos nuevos que están iniciando. Y no es el enfoque, o sea, piensan que le están diciendo que la técnica no sirve para nada. ¿Por qué? Pues si mal informas desde el principio, entonces te malformas y te sigues.
6: De acuerdo.
9: Una de las cosas que tiene como característica el grupo La Gruta es que nuestros montajes duran mucho tiempo. Duran años, entonces nosotros tenemos trabajo de repertorio. Por ejemplo, lo que mucho más hemos movido ha sido juntos, es lo de La Mayoría Silenciosa últimamente, que por cierto el día domingo vamos a ir a celebrar el Día del Papá con La Mayoría Silenciosa.
6: ¿A dónde van?
9: A un lugar en donde no se nos va a salir ni nadie del público.
6: Ok, sí, ya, ok, ok. Súper.
9: Sí. Entonces,
7: se quedan porque se quedan.
9: Se quedan. Sí, sí. Nada de que no me gustó y me salga. Entonces, pues vamos a estar ahí. Y lo que ocurre con los trabajos es que justo llega un momento en que lo entendemos como un mapa, la obra. La obra es un mapa. Pero hay múltiples posibilidades de recorrer ese mapa. O como lo que sería una estructura de jazz. Tienen su estructura, pero tienen sus espacios para improvisar. y la improvisación es una técnica.
6: Claro.
9: Y entonces, aunque no lo mencionemos, estamos constantemente jugando en esa técnica de la improvisación. Por lo tanto, la obra transcurre, pero siempre es un espacio abierto a que ocurra lo impredecible y poder reaccionar ante lo impredecible para sumarlo e integrarlo a lo que estamos haciendo. Por eso es que muchas funciones de la gruta no son iguales. O sea,
6: tú es ves que la te obra voy a decir algo. Cosa yo y... le tengo mucha fe a que las compañías de teatro, los grupos de teatro repitan. No sé por qué aquí estamos un poco, digo, a excepción de ustedes, alejados de esa posibilidad. Siento que hay obras muy valiosas que requieren ser más vistas y yo insisto que es mucho trabajo y pues una obra como tal, no solo una obra de teatro, una obra, una creación, nunca se termina. O sea, si tú le estás buscando, le estás poniendo, vas adaptando, siento que a lo mejor eso nos permitiría tener mayor producción, Manuel.
9: Sí, de hecho, justo ahorita que estamos hablando de esta cuestión de la improvisación como una técnica, de la técnica de la improvisación, podemos dar una primicia. ¡Ah! Estamos justo para celebrar los 31 años de la gruta.
6: Casi mi edad, Manuel.
9: Vamos. Sí. Nos vemos más gastados, pero. Apenas tenemos 31 años.
6: ¿Qué van a hacer?
9: Vamos a hacer una cosa que se llama el chinchorro.
6: Ok.
9: El chinchorro, porque nos interesa. Como esta recuperación de la imagen y la palabra desde Acapulco.
6: Ajá.
9: Que son sesiones de varieté de impro clown.
6: Ok.
9: Es decir, desde nuestros clowns.
6: Ajá.
9: Vamos a hacer improvisación frente al público. De tal manera que esto que estamos mencionando, que tiene solamente una estructura, y la juegas frente al público. Lo estás jugando. De tal manera que nunca vas a ver lo mismo, porque el público te va dando las premisas y tú las vas desarrollando como payaso.
6: ¿Tú esperas a que el público dé alguna idea o preguntas?
9: No, preguntamos. Vamos, okay. Vamos peloteando con el público.
6: Okay.
9: Vamos peloteando con el público. Y no es solamente es una secuencia.
6: Ajá.
9: Por eso es una varieté.
6: Claro.
9: Porque no es una sola historia la claro. que vamos a contar, sino son varias pequeñas historias a partir de diferentes recursos de improvisación.
6: Tú sabes la habilidad mental que hay que tener para hacer eso, es maravilloso. Y vamos a la pausa. Lo hablamos inclusive cuando vino este músico que fue en Demina, la pareja de la bailarina.
9: Ajá, francés.
6: Ajá, exacto. Ajá. Qué nervios. Porque tienes que estar casi adivinando lo que va a decir el otro.
9: Más bien, el otro, el público, te va trampeando a ti. Al improvisador lo va a trampear. Porque no sabes qué te va a proponer. Y entonces debes aceptar las premisas que el público te ponga.
6: Sin embargo, el grado, claro, y el grado de observación al público debe ser altísimo.
9: Sí, claro, por supuesto, obliga a una alta concentración, una alta sensibilidad, o sea, sensibilidad en el sentido de estar muy
6: sí,
9: atento.
6: Sí, y de tener el mayor número de símbolos para saber más o menos hacia dónde va, ¿no?
9: No, el público lo va ¿no? a entender y lo va a disfrutar porque es payaso.
6: No, son me grandes. Refiero al que lo hace.
9: Ah, sí, claro.
6: No, el que lo hace.
9: El que
6: no,
9: lo hace
6: el público
9: debe...
6: va a sí, ¿no?
7: El que sí, lo hace.
0: A gozar y
6: a poner a prueba, sí, exacto. Sí, sí,
9: por eso se llama el chinchorro. Porque es una red grandísima que jalamos entre todos para ver qué encontramos ahí.
6: ¿Cuándo es esto?
9: Lo estamos preparando. La idea es que lo hagamos el primer sábado de cada mes. O sea, es decir, que sea un programa permanente.
6: Claro.
9: Porque eso además a nosotros nos obliga a estar ahí todo el tiempo. Entonces,
7: y nos sirve como en training.
9: Sí, sí.
6: Vamos a ir a una pausa y volvemos. Ya la última.
1: Son las 10:47.
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6: Bueno, estamos ya de vuelta. Taya, ¿volverías a hacer este camino?
7: Sí.
6: ¿Por qué?
7: Pues, es que no me veo en otro lado. O sea, no me concibo.
6: ¿Hace para acá?
7: No me concibo en otro lado. O sea, el estaba como que el camino ya estaba predispuesto, ¿no? Se te muestra el camino, se te muestran varios senderos, y hubo muchos senderos que me llamaron, y iba y retornaba, y probaba y retornaba. Entonces, estoy donde tengo que estar.
6: ¿Y donde quieres estar?
7: Y donde quiero estar, y donde disfruto estar, o sea... Yo conozco muchos que están trabajando y están muy bien colocados en un trabajo, pero no son felices.
6: Justo eso te iba a preguntar. ¿Qué implica para un ser humano como tú tener la dicha de hacer lo que aman? ¿Qué implica eso para ti?
7: El sentirte libre.
6: Ya di algo tú, Andrés.
9: Es que
6: pues, ayer lo
9: totalmente
6: dije.
9: De acuerdo.
6: Ayer lo dije. Yo creo que para mí el valor humano más hermoso es la libertad. Obviamente la vida como un don, ¿no? Pero la libertad, y justo fui a ver una obra el fin pasado de Veracruz, estuvo en el Domingo Soler. Jaulas, el nombre, y pues es una analogía de cómo, así como hay muchos animales que viven en cautiverio y así, pues hay humanos, ¿no? Que están atrapados. Unos más, otros menos. De pronto no nos damos cuenta, ¿no? O de pronto por necesidad, o por hábito, por costumbre. ¿Cuánta gente no? A veces estamos en un trabajo en el que no queremos estar. ¿Cuánta gente a veces no está con una persona
7: con la que no quiere estar?
6: Con la que no quiere estar. O sea, hay jaulas de diferentes tamaños, colores, sabores y materiales, ¿no? Pero creo que eso es una enorme bendición, ¿no? Hacer lo que te gusta, hacerlo en libertad.
9: Trabajar duro para llegar a esa libertad también.
6: Es que no hay otro camino. Sí, no hay otro camino. Si tú quieres llegar y quieres forjar y quieres tener un resultado y quieres alimentar tu conocimiento, tu experiencia, saber que no vas a dejar de aprender nunca, pero que estás en constancia. Aquí el tema es trabajo, pero yo agregaría constante. Claro. ¿No? Ver qué te inventas, ver qué indagas, ver qué otra cosa, ver qué más.
9: Sí, en esto, por lo menos en lo que hacemos nosotros, no puede haber, por lo menos yo no me concibo artista de 8 horas. O sea, es decir, es todo el tiempo, incluso dormidos. O lo primero que haces cuando despiertas es ya estás pensando en lo que vas a hacer, cómo lo vas a hacer, o sea, todo el tiempo. Pero justo porque lo amas. Dice una frase de Salvador que me encanta, Chava Velasco: donde está tu mente, está tu corazón.
6: Absoluto.
9: Y entonces, si tu mente está todo el tiempo en el trabajo escénico, pues ahí está tu corazón y ahí está siendo libre, ¿no? Entonces eso. Y sí, pasar por la técnica es necesario. La técnica que se incorpora al cuerpo,
6: sí,
9: para poder ser libre. O sea,
6: sí, exacto. Sí, aparte... yo creo que los que estamos aquí sentados somos pro profesionalización. Sí, o sea, claro, lo más que se pueda. Es un antes y un después. Si bien es cierto que hay cosas que uno aprende y que pensarías que ya sabes, tú cuando dijiste que le dijiste al maestro, que te dijo, ¿para qué lo quieres? Para ponerle nombre a esto que he aprendido, a mí me pasó. Solo a veces necesitas confirmar con el conocimiento, con la técnica, con las personas que han dedicado y que saben cómo te vas a preparar, y creo que al final, cuando adhieres eso, tu ser, porque somos integrales, tu ser tiene mayor certeza para hacer las cosas, tienes más elementos para hacer las cosas, o bueno, lo que sea que vayas a hacer. Ya nos vamos, porque vamos a escuchar a Ofir. Ofir Damián, te mando un gran abrazo. La verdad los quiero mucho a los dos.
7: Gracias por invitarme.
6: No, yo le dije, por favor, pues a veces el tiempo nos gana, pero bueno, estamos casi acabando junio y logramos que estuvieras aquí. Yo te agradezco, gracias, que hayas aceptado.
7: Gracias por la invitación.
6: Te quiero mucho. Yo lo sé, y para mí es un placer tenerte acá. Y eres muy admirable por todo, gracias, lo que has hecho, por toda la trayectoria que tienes. Y porque lo sigues haciendo.
9: Claro.
6: Yo sí quiero ser de esas viejillas, grandes. Hola. Sí.
9: Yo le he dicho a
6: ¿Cómo va a ser? Ya nos vamos allá, vamos a la cápsula. Ajá. Gracias, Arturo. Gracias.
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4: Imagine por un momento que no existen carreteras, no hay autobuses, no hay camionetas, no hay puentes de concreto. Frente a usted solo aparece un sendero angosto que se pierde entre barrancas, montañas y arroyos. Ahora imagine que debe recorrer 150 kilómetros por ese camino, a caballo, en mula o a pie. Así viajaban nuestros abuelos. Así se comunicaba la Tierra Caliente con el norte de Guerrero. Y así comenzó esta historia. Durante siglos, los caminos de herradura fueron las arterias que mantenían viva a nuestra región. Por ellos transitaban comerciantes, campesinos, arrieros y viajeros. Transportaban maíz, ajonjolí, ganado, mercancías, noticias y hasta cartas familiares. Aquellos hombres conocían cada curva del camino, cada arroyo donde podían dar agua a los animales y cada sombra donde era posible descansar unos minutos del intenso calor calentano. La historia que hoy compartimos proviene del libro Historias Inconclusas, de una genealogía que dio origen a un pueblo, Arcelia, escrito por los hermanos Gilberto, Sergio y Eduardo Tapia Salgado. En sus páginas rescatan los recuerdos de su padre, don Carlos Tapia Terán, quien recorrió esa ruta cuando apenas tenía 11 años de edad. Y gracias a su memoria, hoy podemos volver a caminar por aquellos senderos. La jornada comenzó.

0: La caravana abandonaba Arcelia por el rumbo del Cerro de la Cruz y avanzaba hacia la llamada Loma del Llanto. Era el último punto donde muchos recibían la despedida de sus familias. Después comenzaba el ascenso. Subir y subir, barrancas, cuestas, veredas estrechas, horas enteras avanzando entre polvo y piedras. Aparecían entonces el Manguito, el Uche, el Mamellito y más adelante Almoloya. Ahí hacían una pausa. Los animales descansaban, los viajeros almorzaban, pero el viaje apenas comenzaba. Venían todavía Ojo de Agua, Arroyo Seco, Puerto de los Chivos, el Cantón, Buena Vista y el Aguacate. Cuando el sol empezaba a ocultarse detrás de las montañas, algunos viajeros decidían detenerse. Otros seguían avanzando, una hora más, dos horas más, hasta llegar a Zacatlancillo. Habían transcurrido 14 horas de camino, 14 horas. Los animales llegaban cansados, los hombres también, y al día siguiente, antes de que amaneciera, todo volvía a comenzar. La segunda jornada era igual de exigente. Los viajeros cruzaban el Pochote, Chapa, los Sabinos y Miacatzingo. El cansancio empezaba a sentirse. Las conversaciones se hacían más cortas y entonces solo quedaban dos sonidos: el trote constante de los burros y el golpe rítmico de los cascos sobre la piedra. Había tramos peligrosos, senderos tan estrechos que algunos animales cargados con costales golpeaban contra los riscos. A veces perdían el equilibrio. Algunas mulas y burros sufrían accidentes de los que ya no podían recuperarse. El camino cobraba su precio, pero había que seguir adelante, porque al final del recorrido esperaba Iguala. 3 días después de haber salido de Arcelia, los viajeros finalmente llegaban a su destino. Habían recorrido aproximadamente 150 kilómetros. Algunos continuaban hacia la Ciudad de México en tren o en autobuses, que según recordaba el doctor Eliseo Solís Villanueva, iban tan destartalados que hasta los timbres de la factura le sonaban. Y mientras los viajeros seguían su ruta, los arrieros continuaban trabajando. Muchos eran propietarios de recuas, de 50 o 60 burros. Ellos fueron los transportistas de su tiempo. Gracias a ellos circularon alimentos, mercancías y productos entre la Tierra Caliente, Iguala, Toluca y otras regiones del país. Pero todo cambió. En 1942 comenzó a utilizarse la brecha entre Iguala y Arcelia. Años más tarde llegó la carretera. Después vino la pavimentación y poco a poco los antiguos caminos de herradura quedaron atrás. Sin embargo, no desaparecieron del todo. Siguen vivos en la memoria de quienes los recorrieron. Siguen vivos en los relatos de las familias calentanas. Y siguen vivos en testimonios como el que rescataron Gilberto, Sergio y Eduardo Tapia Salgado. Porque antes del asfalto, antes de los motores y antes de los viajes de unas cuantas horas, hubo hombres, mujeres y animales que abrieron camino paso a paso. Ellos ayudaron a construir la historia de Arcelia y también la historia de toda la Tierra Caliente.
1: Son las 11:02.
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0: Son las 11 y 33 minutos.
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0: Son las 11 y 59 minutos.
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0: Son las 12 y 26 minutos.
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1: Vamos a darle, señorita, a aprender la nueva danza.
2: ¿Y cómo se baila, muchacho?

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1: A principios de año. Buenas tardes, ¿qué tal? ¿Cómo están? La 1 a 10, estamos a 19 de junio, el domingo próximo, por cierto, es el Día del Padre. Ya salió la disposición en el gobierno del estado de Guerrero de que el lunes próximo, aquellos trabajadores que sean papás, día festivo. Y los que no lo sean, porque hay caballeros que no son papás, aparte las damas trabajadoras del mismo gobierno, podrán disfrutarlo como festivo después de las 12 del día. O sea, si trabajan de 9 a 3 de la tarde, a las 12, todos los que no son papás, como las mamás, y los caballeros que no sean papás, pues también gozarán de, como día libre, el resto de las horas. Así es que, pues es puente para los papás, sábado, domingo y lunes. Así es que reanudarán labores el martes próximo. Y bueno, ya no cayó tanto en la quincena porque estamos a 19. El 15 fue el lunes, si no mal recuerdo, el lunes anterior, y pues no cayó en quincena. Pero ¿qué tal el bono del Día del Padre? Bono del Día del Padre en el gobierno del estado, sí lo hay, o lo hubo. Se pagó junto con, hasta donde tengo conocimiento, junto con la quincena del 15, vamos, junto con la primera quincena de este mes de mayo, que se va como agua en la boca. Ya estamos a mitad de junio, perdón. Estamos en el sexto, en el ombligo del año 2026. Bueno, hoy tenemos una visita de Cristian Pureco Leiva. Él participará en un mundial de trasplantes, de trasplantados. Y pues vamos a escuchar, nos parece un tema interesante. Y Cristian, ¿cómo estás?
2: Hola, hola, un gusto saludarlos a todos, espero se encuentren muy bien, muy bien, gracias, me encuentro muy bien y feliz por esta oportunidad.
1: Háblanos de este mundial, ¿cómo es?
2: Este mundial es solamente para personas que han recibido un trasplante de algún tejido o de algún órgano. Se va a hacer en Alemania, en Frankfurt, así es que nos estamos preparando todos, estamos muy emocionados. Fuimos a una visoría donde asistieron varios personas trasplantadas. Fue un placer coincidir con todos ellos, saber de todos ellos, porque pues es algo bonito conocer eso, conocer a cada uno de ellos y, como quien dice, saber un poquito más cómo llevan su vida. Pues bueno, somos seleccionados 16 personas. Yo soy el único de aquí de Guerrero.
1: Perdón, 16 de todo el país.
2: Sí, de todo. Vienen de Sinaloa, de Querétaro, de varias partes del país, de aquí, de México.
1: ¿Hombres y mujeres?
2: Sí.
1: ¿De 16, cuántos hombres, cuántas mujeres aproximadamente?
2: Son dos mujeres, están integradas también.
1: 14 hombres entonces.
2: Ajá.
1: ¿Y de qué edades? ¿De qué edades, los 16?
2: Varían las edades, hay uno creo de 25, 32, 38, por ahí. La mayoría son como de unos... De 25 a 32 años, la mayoría.
1: ¿En Alemania cuándo?
2: Sería el 13 de septiembre al 19. Es un mundial avalado por la federación, no es cualquier mundial. Aparte de que no solamente vamos a promover la donación de órganos y tejidos, que es lo que a mí eso me pone muy feliz y contento, porque muchos están acegados ante la donación de órganos y tejidos. Así es que es algún tema que vamos a promover allá, porque en sí yo soy donador, llevo mi tercer trasplante de riñón, Voy a cumplir 11 años con este trasplante, gracias a mi hermano, que él me donó. Así es que, aparte de eso, no solamente vamos a representar a México, yo voy a representar a Chilpancingo Guerrero. Más que nada eso, no solamente es un fútbol cualquiera, ¿no? Vamos a competir por una medalla, por una copa y traerla a México. Todos estamos muy entusiasmados y queremos traer a México ese trofeo para acá. Nos estamos preparando día a día, vamos y pues vamos echando la lucha, cada uno de nosotros.
1: ¿El mundial es de fútbol nada más?
2: Hay otros deportes, pero en sí nosotros fuimos convocados por el fútbol.
1: ¿Los 16?
2: Los 16.
1: O sea, los 16 van a ser un equipo de 11 también.
2: Es de fútbol rápido, fútbol 7.
1: Ah, 7.
2: Y somos 16, los que viene siendo para cambios y todo.
1: Reserva. ¿Y tú luego vas a entrar a jugar o estarás en la
2: lista? No, yo ya estoy en la lista, ya voy como defensa, así es que yo ya estoy en la, estamos en la lista, no estamos, ya se hicieron lo que viene siendo visorias, ya quedamos seleccionados, ya no hay quien se quede atrás, solamente los cambios de banca.
1: ¿Y en qué posición estarás?
2: Estaré de defensa, por ahorita se ve que más probable sea defensa, aunque también podría estar en la media, pero defensa es lo que más se ve.
1: Este mundial, ¿qué institución lo organiza?
2: Es la MEDEB.
1: ¿Qué significa?
2: La MEDEB, no recuerdo muy bien cómo significa la MEDEB. Bueno, pues no recuerdo muy bien, sí lo tenía.
1: ¿Y cada cuándo es llevado a cabo este mundial?
2: Creo es cada año, creo que sí, como nosotros ahorita somos los primeros, no es algo que lleve mucho tiempo. Apenas se hizo un mundial, pero no asistió a México en el 2024.
1: ¿No hubo en el 2025?
2: No.
1: ¿O no lo sabes?
2: No, por lo que yo
1: no lo
2: conozco,
1: hubo.
2: No.
1: Entonces ha de ser cada 2 años, quizá.
2: Quiero creer que sí, pero a la vez estamos como quien dice, tratando de que sea más. ¿Por qué? Porque en el 2027 va a haber un mundial en Bélgica también. De ahí de los que nosotros veamos bien, van a ir a Bélgica también. Así es que pues puede decir que esto apenas está comenzando. Como hay así mundiales para los personas con discapacidad, así como los paralímpicos, todo eso, también ahorita, esto apenas somos los primeros, se podría decir, en ir.
1: Ahí parece ser que
2: a ese. No creo, no. Ajá, somos los primeros en ir a representar a México. México no ha ido a este mundial.
1: Ah, es la primera vez entonces.
2: Sí, es la primera vez, apenas se está dando a conocer.
1: ¿Y los gastos?
2: Los gastos.
1: ¿De los 16?
2: De lo que cada quien anda buscando por su parte, fondos para recaudar para ir para allá, así como inscripciones, hospedajes, traslados, los vuelos, todo cada quien anda buscando por su propia cuenta, ya como le comenté, estamos apenas por el ser los primeros en ir, así es que no tenemos algún apoyo de nada.
1: Es en septiembre, ¿no?
2: Ajá.
1: O sea, falta junio, julio, agosto, 3 meses.
2: 3 meses para poder juntar los fondos.
1: Y sería inscripción. ¿Cuánto cuesta la inscripción?
2: La inscripción más o menos está como en unos, creo, 12,000 pesos, de 11,000 a 12,000.
1: Y aparte el boleto, de ida y vuelta.
2: El vuelo, ajá, el vuelo ya viene estando dependiendo, sube, baja, 25,000, 30,000, 29,000.
1: ¿Ida y vuelta?
2: No, ida y vuelta no. Así es que son gastos fuertes y todavía falta el hospedaje.
1: ¿Y la alimentación?
2: Y la alimentación todavía.
1: ¿Sería nada más una persona? En ajá, el caso tuyo.
2: Tratamos de buscar algo para todos. Para todos. Si es posible, para todos, que nos patrocinen los vuelos para todos, alguna empresa, y si no, individualmente.
1: ¿Cada quien?
2: Ajá, porque cada quien en sus lugares anda buscando esos fondos, pero también estamos como tratando de apoyarnos entre todos, porque todos queremos asistir, todos estamos queriendo llegar a representar a México, todos queremos, no nos queremos quedar, porque en sí hay, aparte de esos 16, hay reservas. Quien no pueda juntar los fondos, lamentablemente
1: el que sigue
2: y entran las reservas. Ahí es
1: a ver, aquí está AMEDET. ¿Qué significa AMEDET? Asociación Mexicana de Trasplantados. Asociación Mexicana de Trasplantados es una asociación civil sin fines de lucro compuesta por sobrevivientes trasplantados de algún órgano vital. Buscamos promover la asistencia o rehabilitación médica a través del deporte y la atención en establecimientos especializados a candidatos dispuestos a recibir trasplante de órganos, así como a personas trasplantadas que se encuentren en situación vulnerable. La asociación provee asistencia psicológica, rehabilitación motriz y orientación en general para pacientes y familias que pasan por la necesidad de un trasplante de órganos. ¿Y qué has pensado? ¿Qué idea tienes para obtener ese recurso?
2: Ando tocando puertas en cualquier lugar, ando buscando apoyos. Es muy complicado llegar a esas personas porque en sí es difícil encontrarlas, pero día a día me levanto y ando con mis papeles en mano buscando, con esperanza de que alguien pueda recibirme o pueda encontrar alguna persona que me pueda apoyar, porque tenemos el tiempo en mano y es muchos gastos.
1: ¿De Guerrero nada más eres tú?
2: Yo soy el único que va a representar Guerrero.
1: ¿Y qué puertas has tocado?
2: He ido a ver si encuentro algún diputado, alguna asociación.
1: ¿Empresario?
2: Empresarios, no conozco a ninguno.
1: ¿Comerciantes, pero, pues quiero decir, los comercios que tienen mayor inversión en la ciudad?
2: Apenas me estoy dando la tarea de intentar buscar algunas personas del lado empresario, porque en sí...
1: ¿Candidatos? ¿Sí hay candidatos?
2: Eso es lo que más me estoy yendo para allá. Así es que voy con mis papeles, estoy esperando a ver si lo encuentro, y si no, pues ya vámonos a otro lugar, porque en sí es complicado encontrar a esos candidatos, a esas personas que quieran poderme ayudar. He ido al Congreso.
1: ¿Has llevado oficios a alguna, por ejemplo, al ayuntamiento, llevar un escrito, una solicitud por escrito?
2: Sí, al ayuntamiento recientemente acabo de llevar documentos y estoy en proceso de espera para ver qué.
1: ¿Qué respuesta te dan?
2: Sí, pero como es la cantidad muy fuerte, me dicen como que no.
1: ¿Pero la solicitud es de algo en específico o le pides de todo?
2: No, pido para mí.
1: No, sí, me refiero que, por ejemplo, vamos a suponer, al ayuntamiento le pides para alimentación, para hospedaje, para esto y para aquello y para aquello. Se le puede hacer mucho. Ajá. No pudiera ser que nada más, por decir, el puro vuelo, ida y vuelta, y a otro le pides otra cosa y a otro le pides otra cosa.
2: Sí, ante eso yo lo he pensado porque yo sé que es un gasto grande, pero como siempre he dicho, en lo que se pueda está bien. No es necesario que me den el dinero de los vuelos, con que me lo compren, ya que base el papel ellos pueden recuperar ese dinero. Pero sí, en sí, pues, no he pedido así por partes, porque espero que por ahí salga, no, pues que yo nada más te apoyo con el hospedaje, que yo te apoyo con los vuelos, que yo te apoyo con tu inscripción. Entonces, trato de que algo tomen ahí. Aparte, un consejo que me dieron de ahí, de ese lugar, fue que no pidas nada más por eso, porque en sí te van a dar nada más 1,000, 2,000 pesos. Así es que mejor pide para todos. Uh-huh. Así es que bueno, y como le digo, y también busco la manera que se sume alguna empresa para apoyarnos como los vuelos, para todo el grupo, como una fundación que diga, ¿sabes qué? Les pagamos los vuelos a todos, o le pagamos los hospedajes a todos. Más fácil sería encontrar alguna empresa que te quiera pagar todos los vuelos. En sí, pues, estamos todos tocando puertas, todos estamos.
1: ¿De dónde eres originario?
2: Yo soy de Locotito, Guerrero.
1: ¿Municipio de Chilpancingo?
2: Municipio
1: de Chilpancingo. ¿Y a qué te dedicas?
2: Estoy trabajando en la UAGRO, estoy estudiando y hago deporte.
1: ¿Tienes familia?
2: Sí, tengo familia. Sí, sí, muy agradecido con mi familia también y con mi hermano más que nada, porque gracias a él estoy con este trasplante. Como le comenté, son tres trasplantes que he recibido. He pasado por una hemodiálisis, tres diálisis. Desde mis 5 años yo llevo batallando. Yo llevo batallando, así puedo decir que por 20 años estoy batallando.
1: ¿Qué edad tienes?
2: Tengo 32 años. Así es que vamos, yo también quiero dar un mensaje de que yo llevo 20 años batallando, he pasado por todo lo que, complicaciones médicas, todo, a punto de morir 3 veces, aguantar diálisis, tres diálisis, una hemodiálisis, estando complicado, yo quiero dar un mensaje de que a pesar de eso, yo me mantengo firme, estoy fuerte, hago gym, practico fútbol y practiqué artes marciales también, sin importar que yo pasé por 3 trasplantes, sin importar que yo tuve 3 diálisis, sin importar que estuve grave muchas veces.
1: Aparte de la diálisis, ¿qué más?
2: La hemodiálisis.
1: ¿Hemodiálisis?
2: Sí. Es lo mismo, la diálisis es por que te limpian por parte de un tubito que entra en tu pancita y te llenan de agua y después esa agua sale. Tu alimentación es muy, muy complicada, muy restringida, lo único, no puedes tomar nada de agua. En mi caso yo no, y tu comida es algo tan simple, algo muy difícil, la verdad. Tener diálisis es muy difícil, y hemodiálisis es estar con un tubo ya base, a mí me lo pusieron en el cuello, donde te sacan la sangre, pasa por unos tubos que te conectan a una máquina, esa máquina te filtra la sangre y te la regresa a tu cuerpo. Igual la dieta para mí fue muy estricta, para mí, o sea, yo ante eso nunca me rendí, nunca tuve eso de echarme para atrás, base a la negatividad, base a la ansiedad, depresión, que no, nunca, yo siempre fui con la mentalidad, levántate, párate y hazlo. Entonces, base a eso quiero que la gente que esté escuchando, se sume a la donación de órganos y tejidos, que es una segunda oportunidad. Yo voy a cumplir 11 años de trasplantado y mi hermano me donó y él está súper bien de salud. Mi papá me donó, él está muy bien de salud. Después recibí un trasplante que le conocen como donante, bueno, cadavérico en sí, pero ahorita se le conoce como otro, algo más que no se escucha tan así. Esa persona, también los invito a que sean donadores. Después de la vida no hay que llevarse los órganos, no los ocupamos. Anímense a donarlos. A mí ese muchacho que me donó en el 2005, estuve 11 años bien, muy bien, gracias a Dios terminé, pude terminar mis estudios, y base a eso fue una gran oportunidad que yo tuve. Ahorita sobrepaso esa edad de trasplantado porque voy a cumplir 11 años, con el otro cumplí 10 años, cuando ya estaba un poco más grave, deteriorado, pero ahorita estoy súper bien, fuerte, sano, y los invito a que no tengan miedo, que no se hagan a la mala idea de que después de donar me vaya a pasar algo, mi papá me donó en el 2005, está súper bien.
1: ¿Qué te donó?
2: Mi papá.
1: ¿Qué te donó?
2: Un riñón. Uh-huh. Un riñón, y está súper bien, lleva más de 20 años, podríamos decir, 21 años.
1: ¿Y tu hermano?
2: Mi hermano, igual está súper bien. ¿Qué te donó? Rechacé el riñón por complicaciones médicas, no fue por descuido mío, fue complicaciones médicas, así que digamos, pues bueno, eso ya es otro tema muy fuerte ahí, así es que bueno, no se procedió a nada, simplemente base a eso, viene mi hermano a donarme a mí. Mi hermano dejó al lado su carrera futbolística profesional por venirme a donar a mí, y el cual lo estoy muy agradecido con él por haber hecho ese acto que pues bueno, pues no quiero alargarme más en ese tema, simplemente a decirle a la gente que se sume a la donación de órganos y tejidos, no tengan miedo, si tienen algún familiar que está pasando por esa situación, créanme que les van a dar una vida mejor. Una vida mejor porque no es nada agradable ni bonito, así como físicamente, emocionalmente es batallar, cuiden mucho su salud, muchísimo su salud, eviten tomar muchas cosas azucaradas. Ahorita, hoy en día, están saliendo más pacientes en diálisis, no estamos cuidando, valorando la vida, así es que eviten el consumo de azúcar mucho, eviten también el consumo de alcohol, sales. Hay que tomar agua y hacer ejercicio, los invito a que se cuiden mucho porque esto no es nada bonito, no es muy bonito pasar por esto, y quien esté sano, anímense a donar, créanme que le van a dar un gran cambio a esa persona. Y bueno, hacer también llamado a todas las personas que me puedan escuchar, que puedan aportar algo para que yo pueda asistir a este mundial. Voy a representar a Guerrero, voy a representar a Chilpancingo, voy a representar a México, voy con todas las ganas y voy al 100%, también para traer esta medalla para acá, para traer este trofeo para acá y representarlos a todos ustedes y a todas esas personas que están pasando por depresión, ansiedad,
3: esas personas que están esperando algún trasplante, alguna donación, los voy a representar a cada uno y sería para mí un gran honor y un orgullo poder asistir allá, primeros mexicanos nosotros de trasplantados en asistir a Alemania, Frankfurt.
1: Gracias, Cristian. Agradecemos a Cristian Pureco Leiva su visita. Gracias por haber aceptado la invitación de estar aquí en cabina.
3: Gracias a ustedes por haberme recibido y dejarme dar este mensaje más que nada.
1: Vamos a un corte de estación cuando es la 1:29 minutos y regresaremos a propósito de salud, lo que acaba de decir Cristian, de que hay que cuidarse, hay que cuidar lo que uno bebe, a un ladito el alcohol, mejor el agua, las bebidas azucaradas, ¿verdad? Azucaradas en exceso.
3: Sí.
1: En exceso, ¿verdad?
3: Todo en exceso es malo.
1: Y mejor otra cosa, ¿no?
3: Una frutita.
1: Una fruta, ¿no? Vamos a un corte, tendremos aquí, charlaremos con Isaid León Rodríguez, nutriólogo de Chilpancingo. Vamos al corte y regresamos.
0: Vamos a una pausa y regresamos en vivo con Isidro Bautista.
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8: Es la 1:32.
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0: Ya estamos de regreso con Isidro Bautista en vivo.
1: Y ajo, tengo ajo, un ajo. La 1:33 en Chilpancingo, estábamos hablando aquí de la salud precisamente y del ejercicio físico, de que por lo menos hay que caminar, ¿qué serán? ¿15 minutos? ¿30 minutos? ¿45?
10: Unos 35, 40 minutos.
1: Caminar.
10: Caminar sería lo ideal.
1: Por ejemplo, están aquí las canchas de la Universidad Autónoma de Guerrero, está el CREA y está el Polideportivo, que son pues especiales para el ejercicio, ¿no? En lugar de, porque hay otros que tienen la, la posibilidad de caminar en las calles. Yo he visto que caminan en las calles, suben banquetas, el semáforo, y pero no ha de ser lo mismo que en un lugar es especial, ¿verdad? Como la pista del CREA, caminar, trotar. ¿Qué será mejor? ¿Es lo mismo caminar? ¿Será lo mismo caminar en la calle a una pista?
10: Pues de hecho es mucho mejor caminar en la pista, porque ya podríamos considerarlo como un ejercicio. Por ejemplo, si tú caminas en la calle, en realidad se puede considerar como actividad física. Es algo que pues hacemos un movimiento y pues tenemos un gasto energético. Pero para que se considere ejercicio, debe de ser una actividad repetitiva por más de 30 minutos de manera constante. Bueno, las canchas que mencionaste pues nos dan esa posibilidad de que no pasan coches, no hay semáforos,
1: va no un te mismo paras, paso, ¿no?
10: Vas a un ritmo y eso nos ayuda para poder gastar más energía y ya podríamos considerarlo como un ejercicio más eficiente.
1: Nuestro invitado es el nutriólogo Isaid León Rodríguez.
10: Así es.
1: Isaid, ¿y qué será mejor, por ejemplo, correr, trotar o caminar?
10: Pues mira, depende mucho de la persona. Por ejemplo, si vas a iniciar con tu actividad de ejercicio, siempre tenemos que ir de menos a más. Por eso el ejercicio es una ciencia también. Hoy en día tenemos algunas personas que estudian cultura física, por ejemplo, que son los que programan ese tipo de cargas de energía. Pero realmente hay que empezar primero a un paso sencillo e ir subiendo la intensidad gradualmente, porque pues muchas personas quieren empezar a correr un maratón y ya llevan mucho tiempo sin hacer ejercicio, entonces tenemos que ir paso a paso. Pero el caminar es un excelente ejercicio.
1: Por ejemplo, si una persona, Isaid, camina una hora al mismo paso, caminar.
10: Sí, sí, sí.
1: ¿Es correcto?
10: Es correcto.
1: El que corre una hora, por un lado, en la misma pista, va el que corre, y en el otro lado va el que camina. ¿Quién hace mejor ejercicio?
10: Bueno, ahí depende de lo que tú quieras hacer. En realidad los dos están haciendo un ejercicio que puede ser de buena calidad. Por ejemplo, el que camina, pues normalmente se recomienda ese tipo de ejercicios tal vez a una persona que está iniciando con la actividad física. Entonces primero tiene que empezar a caminar para mejorar su respiración, su capacidad cardiopulmonar. Por ejemplo, si ya camina una hora, empezamos a utilizar reservas de energía. En este caso, caminar una hora ya nos puede llevar a que utilicemos las grasas para producir energía. Por ejemplo, hay personas que a veces pueden correr, pero si ese movimiento de correr no lo sostienen por mucho tiempo, tal vez no van a gastar o no van a oxidar tanta grasa. Dependiendo de lo que tú quieras, se puede programar cierto tipo de ejercicio, pero los dos son fenomenales. A lo mejor si la persona está corriendo y aguanta un ritmo más de 35 o 40 minutos corriendo, está genial, y si camina también. Entonces, lo que a mí me gustaría es animar a las personas a empezar a hacer ejercicio, sobre todo un ejercicio que les guste, una actividad deportiva que les guste, porque eso va a ayudar a que ellos se puedan adherir al ejercicio y no lo dejen. Recuerden que el ejercicio es un estilo de vida que debemos de promover todos los días.
1: ¿A qué edad puede hacerse ejercicio?
10: Pues fíjate que a cualquier edad, de hecho, las mujeres...
1: puede decir, un niño no tiene caso, de por sí en la casa corre, sube, no tiene caso. ¿Tiene caso que...?
10: Digamos que es bueno, porque vas a sentar bases para que él en un futuro pueda tener ese hábito del ejercicio. Pero normalmente en los niños las actividades deportivas son un poco más recreativas, son como de juego, de lúdico, para que ellos puedan divertirse y puedan hacer un gasto energético. Por ejemplo, ya a lo mejor los niños de 5 años, de 6 años, que ya pueden a lo mejor recibir una instrucción de movimientos, de alguna actividad, a lo mejor ya son candidatos para algún equipo de básquetbol, para un equipo de fútbol, o a lo mejor handball, por ejemplo, béisbol. Pero la idea es que los chicos prueben deporte. Yo animaría a los papás a que los lleven a probar deportes, porque muchas veces nos sentamos o nos cerramos solo con un tipo de deporte. Por ejemplo, en México el más popular, ¿no? El fútbol. Pues a lo mejor si no le gusta el fútbol ya no lo queremos llevar a otro deporte, pero tenemos una gama de deportes que los chicos pueden practicar. Y yo recomendaría eso, a lo mejor que practiquen varios deportes y va a llegar uno en el que van a ver ciertas cualidades en él, ciertas habilidades, y si le gusta, pues sería lo ideal que lo practique a lo mejor de una manera más periódica.
1: Ahora, los que son de la tercera edad, por ejemplo, ¿qué es mejor, lo recomendable? ¿Caminar o correr? Digamos arriba de los 60 años, 50 años de edad.
10: Pues fíjate que ahora han cambiado un poquito las normativas en la cuestión de los adultos mayores. Por ejemplo, ellos se ha visto que si combinan un ejercicio cardiovascular como caminar, trotar, con un ejercicio de fuerza, eso les hace que ellos puedan fijar más calcio en los huesos. Entonces, por ejemplo, si caminan una hora y a lo mejor hacen un poquito de sentadillas, lagartijas, abdominales, eso les va a ayudar a fijar más calcio, esa combinación del ejercicio. Entonces, yo los animaría a que se pudieran acercar con un licenciado en cultura física que les pueda poner una rutina especial, porque realmente el ejercicio…
1: ¿Eso lo puedes hacer tú?
10: No, tendría que hacer un licenciado en cultura física. Ellos son los más apropiados para poder guiarlos y tener esa rutina de ejercicios. Yo normalmente les apoyo con la alimentación y a lo mejor les puedo mencionar qué tipo de actividades iniciar, pero ya después sí necesitan el apoyo de un licenciado en cultura física.
1: Por ejemplo, aquí en la ciudad de Chilpancingo se tiene el hábito, hasta donde he observado, de que caminan, digamos, de 6:30 a 9:00 a.m. Y ya que va cayendo el sol, 5:30 a 8:30 p.m. Que terminan a las 9:00 a.m. echarse un jugo de naranja, echarse un licuado, un café, o agua, un Gatorade, ¿qué lo recomendaría?
10: Bueno, yo recomendaría que se hidrataran más con el agua natural. Por ejemplo, terminando de caminar, a lo mejor unos 500 mililitros de agua natural, 700 mililitros, se pueden llevar una naranja, se la pueden comer en gajos, por ejemplo, eso le va a aportar vitaminas y minerales y le va a dar un poco de glucosa. Y lo va a mantener un poco más despierto después del ejercicio. Pero, por ejemplo, también depende mucho de la persona. Digo, si pueden tomar Gatorade, pero tendría que ser indicado, porque recordemos que el Gatorade es una bebida que tiene mayor contenido de sodio, mayor contenido de glucosa. Si tal vez el paciente o la persona está buscando bajar de peso, pues a veces caminamos 40 minutos y nos tomamos el Gatorade y podemos aumentar las calorías que gastamos solamente en esa bebida.
1: Ahora, he observado, por ejemplo, aquí en las canchas de la universidad, que terminan de caminar algunas señoras, sí, ya abuelitas, y se vienen al café aquí a la vuelta de la esquina.
10: Okay.
1: ¿Es correcto?
10: Digamos que el café es una bebida buena, por ejemplo, pero también depende de la persona. Si tenemos una persona que tiene hipertensión, a veces las personas que tienen hipertensión son más susceptibles a la cafeína. Entonces, después de hacer una actividad física, normalmente perdemos agua. El café es una bebida que te tiende a deshidratar. Entonces, terminando el ejercicio, a lo mejor no sería tan bueno que tomara el café. Sería mejor hidratarse con agüita, una fruta, descansa un ratito, su desayuno, a lo mejor ya podemos empezar a tomar un poquito de café, si lo tiene permitido dentro de su dieta, digamos. Pero realmente las actividades y las bebidas deben de ser personalizadas. Por eso es que la nutrición es fenomenal y debe de ser de manera individual. Sería lo ideal.
1: Ahora, ante la proliferación de tanta comida chatarra, yo creo que la comida chatarra ha existido siempre, pero yo creo que ahora es en abundancia, hasta en carretilla, la cháchara, ¿no? ¿Qué es lo que no debe faltar en un día, en una mesa, para todo tipo de persona?
10: Bueno, lo que no debe faltar es siempre verduras y frutas. Siempre debe de haber en la mesa y deben de ir acompañada de cereales. Por ejemplo, cuando hablamos de cereales nos referimos a lo mejor al arroz o la tortilla, pero tiene que ser en porciones adecuadas.
1: ¿Dependiendo de qué?
10: Dependiendo de la edad, del sexo, la actividad física, si es un deportista de alto rendimiento, si es un deportista amateur, todo eso va a garantizar que tú tengas cierto tipo de alimentación. Por ejemplo, desgraciadamente, como tú mencionabas, la comida ultraprocesada o la comida chatarra, pues está todos los días en nuestra mesa. Y eso es lo que nos está llevando a enfermar.
1: Y hasta en las escuelas.
10: Y en las escuelas. Ahorita hay algunas normativas que se han diseñado para evitar, para sacar ese tipo de alimentos dentro de las escuelas. Pero bueno, están todavía en ese estira y afloja, porque hay algunas escuelas que sí lo están cumpliendo, hay otras que no. Pero creo que es un cambio positivo. Cambiar ese ambiente obesogénico de las escuelas. Cuando hablamos de ambientes obesogénicos, nos referimos a que los chicos están expuestos a tener refresco, a tener frituras, a tener muchos dulces, alimentos con un gran contenido de energía, fritos, capeados, empanizados. Si nosotros hacemos ese cambio de ese ambiente obesogénico, pues los niños ya no van a tener tanta opción para comprar ese tipo de alimentos. Y eso va a propiciar a que haya un cambio, pues sí nos va a llevar un tiempo, pero a que haya un cambio en la dieta y eso pueda mejorar la salud de los jóvenes. Entonces es un cambio significativo porque llevamos alrededor de unos 40 años en México comiendo muy parecido a Estados Unidos, nuestro vecino, porque han llegado muchas cadenas de comida rápida a nuestro país y la dieta del mexicano ha cambiado. Recuerden que la dieta son los alimentos que una persona consume en un día normal, eso quiere decir dieta. Pero la dieta ha recibido ciertos cambios porque tenemos influencia de Estados Unidos y realmente sí ha cambiado nuestro estilo de vida. Por ejemplo, tú no me dejarás mentir, Isidro, somos un poquito ya más grandes que nuestros invitados que tuviste hace ratito y por ejemplo nuestros abuelitos casi no tomaban refrescos, era más raro. Hoy en día el refresco se ha vuelto algo muy habitual y está accesible, no es tan barato, pero está muy accesible, o sea, la gente lo puede comprar en cualquier lugar y eso hace que se consuma más. Y si aparte le añadimos que esa bebida, al tener una gran cantidad de azúcar, el azúcar en nuestro cerebro pues crea ciertos receptores, nos provoca placer cuando tomamos una bebida azucarada, liberamos dopamina, que eso hace que nuestro cerebro se sienta bien y nos empieza a pedir más bebidas azucaradas. Entre más azúcar tomes, tu cuerpo se va a programar para tomar más azúcar. Entonces se vuelve un círculo vicioso que todo el mundo, pues ahora ya el paladar lo tiene saturado en esa carga de azúcar. Por ejemplo, un refresco tiene 9 cucharaditas de azúcar. Si yo me tomo un refresco, mi paladar se va a saturar en ese nivel de azúcar. Eso quiere decir que cuando yo pruebe algo que tenga azúcar, me tengo que igualar la cantidad de las 9 cucharaditas o superarla para que me sepa dulce. Si no, va a ser más difícil que me sepa dulce una bebida. Entonces ya estamos en ese estándar, por eso es que empezamos a consumir mayores bebidas con azúcar y alimentos con azúcar añadida.
1: Y de ahí la diabetes, ¿verdad?
10: Claro, recordemos que nuestro cuerpo tiene que manejar cierto nivel de glucosa, lo ideal es que no maneje más de 70 a 100 miligramos de glucosa en la sangre, pero por ejemplo, si hablamos de que un vasito tiene 9 cucharaditas de azúcar, yo he entrevistado pacientes que se toman hasta 2 litros o 3 litros de refresco al día. Estamos hablando de más de 46 cucharaditas de azúcar en un día. Y claro, si lo hacemos de manera recurrente, no va a haber cuerpo que aguante ese nivel de azúcar y se van a empezar a elevar los niveles de azúcar en sangre y desgraciadamente van a ocasionar el problema de diabetes tipo 2, que es una de las enfermedades crónicas más presentes en nuestro país. Y que de ahí pues se deriva en problemas de riñones, problemas en los ojos, problemas hepáticos, el famoso hígado graso muchas veces se presenta cuando hay un exceso de azúcar en la dieta, porque ese azúcar se transforma en triglicéridos, que es un tipo de grasa que almacenamos en el hígado y lo empieza a inflamar gradualmente. Entonces, si nosotros tenemos sobrepeso o obesidad, por un consumo excesivo de alimentos ultraprocesados, lo más recurrente es que tengas un problema de diabetes tipo 2.
1: Pues está interesante todo esto, es cultura, ¿no?
10: Sí, de hecho
1: ¿debe comenzar en casa?
10: Debe de comenzar en casa, por eso es que nosotros en el área de nutrición, pues promovemos que todos sepamos de nutrición, no solamente los nutriólogos, todos tenemos que saber de nutrición.
1: Ahora, sí se sabe, ¿no? Por ejemplo, a un niño le pones un jugo de naranja o una naranja...
10: En gajos.
1: Y le pones el Jumex, pues prefiere el Jumex, ¿no?
10: Sí, depende también qué niño, porque si por ejemplo el niño ha sido educado de una manera diferente, puede ser que sí prefiera la naranja en gajos, pero cuando prueban los jugos y los refrescos, pues digamos que sí se inclinan más por esos sabores porque en el paladar resaltan más, entonces por eso debemos de tener cuidado.
1: Ahora, para cocinar con el aceite, ahora... Es una gama de
10: productos, ¿no?
1: De aceites, aceite comestible, que el 1-2-3, el girasol, etcétera, etcétera, o el de...
10: ¿El aceite de oliva?
1: El de aceite de oliva, ¿cuál es el ideal?
10: Fíjate que el más recomendado...
1: ¿Hay otro de coco?
10: Sí, también aquí en Guerrero tenemos de coco. El más recomendado es el aceite de oliva. El aceite de oliva es un aceite muy particular porque contiene moléculas de omega 3 y omega 6, son ácidos grasos que protegen nuestro corazón y protegen nuestras arterias, que va a ser difícil encontrar en otro tipo de aceites en la cantidad que tiene el aceite de oliva. Pero eso no quiere decir que solamente debamos de cocinar con aceite de oliva. Lo que más recomendaría es que cuando cocinemos con un aceite, tratemos de utilizar una cantidad pequeña, ¿sí? Porque también a veces queremos preparar todo frito, todo empanizado, todo capeado, y eso, ese tipo de preparaciones lleva que tú utilices mucha cantidad de aceite. Entonces tenemos que reeducar un poco ese tipo de preparaciones, pero el aceite de oliva es muy bueno, porque si tú utilizas 2 cucharaditas para asar un pollo, un filete de pescado, una carne de cerdo incluso, le va a dar propiedades diferentes a que les daría otro tipo de aceite. Por eso es más recomendable el aceite de oliva. Es un poquito más caro, pero vale la pena la inversión a largo plazo.
1: O tomarlo desde el bote, ¿no?
10: También
1: desde
10: lo puedes botella. Tomar en cucharaditas, aunque yo recomendaría más que lo incluyamos en alguna ensalada, porque a veces así solito no se antoja tanto, pero si ya lo comes con lechuga, con pepino, con jitomate, un poquito de aceite de oliva, limón, un poquito de pimienta, pues ya cambia el sabor y las propiedades son iguales que si te lo tomas en una cucharadita o en una ensalada.
1: ¿Y esa cucharada en la mañana, en la noche o en el día?
10: Pues bueno, debería de ser más o menos unas 5 porciones de aceites. Quiere decir que a lo mejor podrías tener al día unas 5 cucharaditas de aceite para preparar tus comidas. Tal vez tu desayuno, tu almuerzo y a lo mejor en la cena. En el desayuno puedes utilizar 2, en la comida 2 y a lo mejor en la cena 1 para tener cubierto esa cantidad de energía que necesites. Los aceites no son malos, pero a veces pensamos que debemos de evitarlos.
1: Hay quienes se toman el aceite de oliva combinándolo con limón, con
10: sí,
1: el jugo.
10: Sí, también.
1: ¿Es correcto?
10: Digamos que sí, lo puedes tomar. El detalle es que, digamos que no te va a hacer como un remedio. Lo mejor es incluirlo dentro de tu dieta. En la preparación de los alimentos, tiene los mismos beneficios que si tú te lo tomas a lo mejor con un juguito de limón. A mí se me antojaría más como un aderezo y lo podemos poner. Pero es bueno consumirlo.
1: Y los suplementos alimenticios que también abundan, hay infinidad de marcas.
10: Hay una gran cantidad de suplementos y ahí el detalle también tiene que ver con el tipo de alimentación que tienen las personas. Realmente las vitaminas y los minerales, encontramos ese tipo de sustancias en las frutas y las verduras. Si tú consumes frutas y verduras diario, no necesitarías tomar un suplemento de vitaminas. Pero si no lo haces, muchas veces tenemos que suplementar a la persona para que pueda tener ese tipo de vitaminas y de minerales que necesita en el día. Pero teniendo una dieta saludable, podemos evitar a lo mejor el comprar ese tipo de suplementos, que no son malos, pero deben de ser indicados por un profesional de la salud, en ese caso a lo mejor el nutriólogo, si lo necesitas o no. Porque si no, también se puede volver un gasto innecesario.
1: ¿Y desvelarse?
10: No, desvelarse obviamente no es recomendable, porque, por ejemplo, nosotros estamos diseñados para estar despiertos cierta cantidad de horas y obviamente al dormir es como una especie de reparación celular que tenemos, un stand-by que decimos en nuestro cuerpo. Entonces lo ideal sí es dormir por lo menos unas 8 horas, 10 horas para que tu cuerpo pueda repararse celularmente. Por ejemplo, se ha visto en algunos estudios, Isidro, que si tú te desvelas aumenta el cortisol. Esa hormona lo que hace es que provoca que tengas un poquito más de estrés y puede aumentar los niveles de porcentaje de grasa en tu cuerpo. Entonces, personas que se desvelan tienden a aumentar su porcentaje de grasa corporal. Y también pasa algo particular, como estás despierto más tiempo, tu cuerpo necesita más energía. Entonces, te va a dar hambre y se te van a antojar cosas que tienen mayor cantidad de energía. En este caso, cosas con azúcar, con grasa, tu cuerpo te lo va a empezar a pedir cuando te desveles. Y se vuelve un círculo vicioso. Al desvelarse, tendemos a comer más alimentos y alimentos que no son tan saludables. Y eso, pues, tarde o temprano nos va a llevar a que empecemos a subir
1: de peso. Desvelarse sería dormir después de las...
10: A lo mejor después de las 11:30 para un adulto. Tal vez un niño de unos 7, 8 años. Tratar de que se duerma a las 9, 9:30. A lo mejor ellos tienen que dormir un poquito más para poder reparar todo ese recambio celular que hay. Entonces, yo recomendaría en los adultos no más de 11:30.
1: ¿Y despertarse?
10: A lo mejor a las 6, 6:30, podrías despertarte. Lo ideal es que cuando uno se despierte, rompamos ese ayuno que tenemos. con alguna fruta de preferencia.
1: ¿De una vez con una fruta?
10: Sí, para que te dé un poquito de energía, vitaminas, minerales, un vasito de agua.
1: ¿Qué sería la fruta?
10: Puede ser una fruta de temporada, por ejemplo ahorita tenemos mango, te podrías comer a lo mejor un cuartito de taza de mango o un tercio de taza de mango, un vasito con agua natural, un té por ejemplo de Jamaica, de limón, de preferencia sin añadirle azúcar. Eso te va a dar energía, te va a dar vitaminas y minerales y va a hacer que te despiertes un poco más, sobre todo tu cerebro.
1: ¿Y café?
10: También, si no, o sea, tenemos un paciente.
1: Hay quienes dicen que antes de tomarse el café en la mañana, agua.
10: Puedes tomarte
1: o directamente el café.
10: Sí, te puedes tomar también directo el café. Normalmente cuando nos despertamos, generalmente estamos un poquito deshidratados por la noche, porque estamos respirando y estamos perdiendo agua a través de la respiración. Entonces sería bueno despertarte, tomarte un vasito de agua natural o dos y ya tomarte tu cafecito para ya hidratarte un poco más.
1: ¿Con pan o sin pan?
10: Bueno, se puede con pan, pero igual con medida, ¿no? Yo recomendaría a lo mejor un pan que no tenga azúcar añadida. Te puedes comer a lo mejor un medio bolillo con un cafecito sin azúcar.
1: Galletas.
10: Galletas.
1: Galletas Marías, mexicanas.
10: Esas tienen un poco de azúcar, entonces no recomendaría tanto ese tipo de galletas.
1: Ni la mexicana.
10: Ni las mexicanas, porque también tienen algo de azúcar. Entonces, fíjate que el café es mejor tomarlo con nueces, con almendras, con un chocolate amargo, porque nos va a aportar ácidos grasos omega 3, omega 6. Que en lugar del pan. Pero todo depende también de la cultura, ¿no? Donde vivimos, aquí se acostumbra mucho al cafecito con el pan, y el detalle es que no es solo un día. Hay personas que a veces se lo toman dos o tres veces al día, el cafecito con pan, y todos los días.
1: O en una misma sentada.
10: O en una misma
1: sentada. Por ejemplo, yo en una sentada, tres, cuatro cafés.
10: Sí. Lo que yo a veces le recomiendo a algunos pacientes, que si quieren comer un pan dulce, por ejemplo, a lo mejor se pueden comer un pancito dulce pequeño con el café. Pero ya su almuerzo, si van a comer unos huevitos a la mexicana, a lo mejor ya no meterle tortillas, porque ya metimos un cereal en la mañana, en el cafecito. Te lo comes con una ensaladita, con nopales, y ya bajaste un poquito la cantidad de los cereales al día. Te sorprenderías, cuando entrevistamos a los pacientes, a veces hay pacientes que comen 16, 25 o 30 porciones de cereales en un día, cuando la recomendación para un adulto son de 6 a 8 en mujeres, y en hombres a lo mejor de 10 a 11. O sea, imagínate, más del doble de cereales en un día.
1: ¿Dónde pueden consultarte?
10: Bueno, nosotros estamos ubicados en el Andador Zapata, número 28, tercer piso, sobre el Andador Zapata, y también estamos en el Hospital Arte Médica, igual en el tercer piso, consultorio 308.
1: ¿Y pacientes tienes de todo tipo?
10: Me especializo más en la parte clínica y deportiva. También reviso a niños, por ejemplo, adultos mayores. Cualquier persona que quiera prevenir una enfermedad puede asistir conmigo, o cualquier persona que tiene alguna enfermedad diagnosticada, también le podemos dar algún tipo de dieta especial para que pueda mejorar esa enfermedad o esa patología.
1: Muchas gracias, Isaí de León, por visitarnos.
10: Gracias a ti por la invitación, y pues es un gusto estar aquí en RTG.
1: Muy bien, pues nos despedimos allá en los controles, Fernando Lagunas, muchísimas gracias, nos escuchamos el viernes próximo, que tengan un bellísimo fin de semana, no se vayan, viene el noticiero de 2 a 3 de la tarde.
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1: Se fue rápido.
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13: Es la 1:58.

0: 97.7 de FM, porque pues la radio nos ha hecho fuertes, Manuel, estos 8 meses que estuvimos fuera del aire en televisión, nos hizo fuertes la radio, aparte de las redes sociales, del YouTube, pero gracias a todos los radioescuchas, no solo aquí, sino en el estado.
1: Y a toda la audiencia que nos ha seguido, a pesar de que estuvimos todo este periodo fuera de la señal abierta de televisión, pero pues algunos se fueron acostumbrando al uso de las redes sociales, por lo menos para vernos.
0: Al ecosistema digital, ahora decimos así, ¿no? El ecosistema digital, porque pues haces tú un programa, en este caso para televisión y radio, pero pasa por todas las redes sociales, está en la página de internet, está en todas las plataformas. Algunas de las notas que aquí presentamos también van también de manera separada a redes, porque así tiene que ser ahora. Pero bueno, ya estamos de vuelta en el 4.1 en señal de televisión. Hay que ponerle a la tele que empiece a escanear los canales, que haga usted un nuevo escaneo de sus canales para que encuentre nuestra programación, porque si lo busca así nada más, pues a lo mejor ahorita ya lo quitó, dijo, ahí no pasa nada desde hace 8 meses, ¿para qué tengo ese canal en mi programación, no?
1: Exacto, ¿no? Se pregunta uno, como le preguntaron aquí al Tirano Rex, ¿y dónde pasas?
0: Sí, bueno, es que sí tuvimos, y eso es público, ¿no? hay que decirlo, es un tiempo pues considerable, ¿no?
1: Sí.
0: Considerable porque en algún momento estuvimos fuera del aire con Otis, como unas 2 o 3 semanas, un mes. ¿Con Otis cuánto?
1: Otis,
0: menos, ¿no? Unas
1: tres semanas.
0: ¿Sí? ¿Tres meses? No,
2: menos. ¿3 semanas?
0: Tres semanas. Por lo menos. Y en el caso, ¿te acuerdas en alguna ocasión cuando creo que era director Jorge Camacho que nos pararon y no dejaron de transmitir, solamente pararon como que la programación como 2 meses en los que hacían ahí algunas renovaciones, ¿no?
1: Así los ajustes a la nueva imagen.
0: Unos ajustes por ahí, pero bueno, ahora fueron desde octubre, me dicen. La gente se adaptó, la gente buscó el canal a través de YouTube, eso lo agradecemos, pero ahora pues estamos y esperemos que ahí claro, sigamos con las reparaciones, con los fierros que se pudieron comprar y arreglar, haciendo milagros pues también,
1: así
0: ¿no?
1: Es.
0: Entonces 4.1 en señal abierta, señal digital le dicen, ¿no? Uh-huh. Y en Total Play Easy somos el 4, ¿verdad? El canal 4 en Total Play e Easy, que al vernos ya en señal abierta, pues Easy nos tiene que pasar. Así que más allá de donde llegue la señal abierta del cerro, llegamos vía cable.
1: Así es.
0: ¿Contento?
1: Es en efecto. Eso sí, una muy buena noticia.
0: Los Navalovers.
1: Los Navalovers.
0: Los Navalovers van a estar, ahora sí voy a ver a Manuel Nava ya en la tele, como debe de ser, ¿verdad?
1: Van a regresar.
0: Y podemos decir ya lo de el único noticiero en vivo, no el único que se transmite más o menos en este horario, pero el único en vivo. En televisión que queda, ¿no?
1: Exactamente, somos
0: en
1: nosotros.
0: Fin, ¿cómo te fue ayer con el partido?
1: Pues buen resultado porque se asegura el pase a la segunda ronda, lo cual no ocurría desde 1986, no ocurría. Pero pues desde mi punto de vista un desempeño que todavía es muy pobre por parte del seleccionado mexicano. Y de hecho pues es el propio Javier Aguirre el que reconoció que el desempeño pues nos quedan a deber todavía.
0: ¿Tenemos partido que la próxima semana y otro? ¿No?
1: La próxima semana contra República Checa, uh-huh. Lo que favorecería es lograr por fin esos 9 puntos ansiados de la primera fase.
0: ¿Y de ahí con quién? Todavía no se sabe, ¿no?
1: Todavía no se sabe, sería un tercer lugar, pero son como 4 grupos de los cuales se podría seleccionar el próximo rival.
0: Mucha gente emocionada ayer, contenta, creo que eso provoca la selección. Muy bonito que todo mundo con su playera de la selección mexicana, sí. Yo creo que ni el 16 de septiembre anda la gente por la calle así, en las plazas, en las calles, en los restaurantes, todos con su playera demostrando ese orgullo. Y luego salieron a la Diana, festejaron. En fin, pues que ganen los próximos 2 partidos. Si no, tú eres del Cruz Azul, tienes buena resistencia, ¿no?
1: Ah, no, sí.

0: Resistimos estas decepciones.
1: Entonces, no hay problema en tu
0: No hay
1: caso, pero
0: problema en mi
1: habrá quien
0: caso.
1: sí ande muy emocionado y luego hay que no queremos sufrir, pues, ¿verdad?
0: Exacto, ¿no? Y terminan diciendo, pues jugaron como nunca, pero perdieron como siempre.
1: Bueno, vamos al tema primero, antes de ir a lo de la Diana y todo eso, el asunto de Chilpancingo. A ver, la gente salió al Monumento a las Banderas, quisieron mover una patrulla. Y los policías pues se le echan la patrulla a un muchacho que como que los quería detener. Yo siento por lo que vi en el video que ya habían como que librado esa parte de que los iban a mover tipo así como en el Akamoto. Y pues un policía suelta, dice en el boletín, un agente antidisturbios, que eso sería como un gas lacrimógeno, pero dice ahí algo como que lanzó un agente antidisturbios. ¿Qué es eso? Pues es un gas, ¿no?
0: Un gas.
1: Lacrimógeno. Y como dicen, pagan justos por pecadores, porque pues la gente a la donde fue a caer esa cosa del humo, pues ni siquiera estaba agarrando la patrulla, Manuel.
0: Así es.
1: Es un tema
0: Es un tema.
1: complicado. ¿Qué va a pasar con el policía? Pues se van a hacer las investigaciones. ¿Era necesario? Pues quizás no, porque había niños que salieron con los ojitos irritados. En fin, aquí está el tema.
2: Durante los festejos por el triunfo de la selección mexicana de fútbol, la noche de este jueves en el Monumento a las Banderas al sur de Chilpancingo, se registró un incidente entre participantes de la celebración y elementos de la policía estatal. De acuerdo con la Secretaría de Seguridad Pública de Guerrero, un grupo de personas se acercó a una patrulla y comenzó a moverla de manera brusca mientras transitaba por la zona. En el contexto de estos hechos, un elemento policial hizo uso de agentes antidisturbios, por lo que la dependencia estatal informó que inició una revisión interna para determinar si su actuación se realizó conforme a los protocolos institucionales. En un comunicado oficial, la Secretaría de Seguridad Pública reiteró que reconoce y respeta el derecho de los ciudadanos a reunirse y celebrar de manera pacífica. Sin embargo, hizo un llamado a mantener una convivencia responsable y evitar conductas que puedan poner en riesgo la integridad de otras personas. Además, el documento señala que continuará actuando con apego a la ley y respeto a los derechos humanos. Pese al incidente, los festejos continuaron durante la noche y parte de la madrugada en las inmediaciones del Monumento a las Banderas, donde continuó la concentración de personas y vehículos para celebrar el resultado deportivo. RTG Noticias, Felipe Zurita.
0: Pues hay que considerar algunos factores. Uno, que la euforia, el festejo por el caso de este triunfo deportivo, pues tendría que ser moderado y además pues no tendría por qué generar este tipo de conductas en donde pues se afecta o se impide el tránsito de una patrulla, por ejemplo, en este caso, o se increpa a los policías que están para conservar el orden, ¿no?
1: Hay que ser muy despistado para pasar por esos puntos, ¿no? Saber que va a haber alguna manifestación. En el caso de Acapulco, en la Diana, podía pasar uno como por la lateral, pero cerraron y había patrullas. En fin, viste, había un carro que, pues, ¿qué culpa tiene el del carro, no? Que le vayan a dañar su vehículo. Pasó un chavo con una moto, vi un video, lo tumbaron, no había necesidad de agredirlo, finalmente. Yo veía en la mañana el saldo de la Ciudad de México y decían, salieron como 700,000 personas a celebrar y hubo saldo blanco. Pues así debe de ser, celebración.
0: Así debe ser. Pues sí.
1: Ahora, mucha gente está comentando el video original de esto, el que logró, por ahí lo vimos, el que tiene marca de agua cuando dispara el agente antidisturbios, ¿no? Cuando,
0: sí,
1: cuando disparan el gas, y mucha gente le pone, así debe de ser, que se den a respetar los policías, y tiene muchos comentarios diciendo que la autoridad se debe de respetar.
0: Claro, ese es un punto que pues no se debe perder de vista. Porque hay otro tipo de manifestaciones en donde se confunde la rebeldía y el antisistema con la falta de respeto a las autoridades, que esa es otra situación.
1: Ahí decía, que se hagan valer, qué bueno que lo hicieron. Ahí también habría, otros decían, ¿para qué llevan niños a ese tipo de cosas? Bueno, van a celebrar, es un tema familiar y ahora sí que por pagan justos por pecadores, y los niños pues también terminaron con sus ojitos afectados porque a lo mejor no debió lanzar el gas lacrimógeno, ¿no? Ya había logrado pasar la patrulla. Sí, en fin.
0: A lo mejor fue innecesario ese recurso.
1: Sí, ya había como que librado a los que intentaban hacerle... Que es como que la mueven, ¿no?
0: Sí, el zangoloteo, pues, que es como lo conocemos. En fin. Pero el caso es que también aquí en Acapulco hubo festejos por ese segundo triunfo de la selección en el Mundial 2026. Y es Magui Ortiz la que nos trae el reporte.

0: Y vaya que ahora sí llegaron a la glorieta de la Diana, sobre la costera Miguel Alemán en Acapulco, cientos de aficionados, minutos después de que la selección nacional obtuviera su victoria contra Corea del Sur y hasta baño de cerveza mosquito.
1: Emocionadísimos, no podemos pedir más. De aquí de Acapulco.
2: ¿Cómo ven el ambiente, todo, la selección?
1: Pues es lo que da el mundial, es lo que da un mundial. Gracias a Dios se ganó.
3: ¡Eso es lo que da! ¡México! ¡México! ¡México! ¡México! ¡México! ¡México! ¡México! ¡México! ¡México! ¡México!
4: ¡Contenta!
5: Sí, pues sí, ganó México a Corea.
4: Hay que festejarlo.
5: Sí, claro. ¡Qué
6: caldo, pues!
0: Y así empezaron a salir banderas, sombreros, los autos que pasaban eran movidos por una horda de aficionados, se escuchaban los claxon, autos privados, no se salvaron tampoco los urbanos ni las patrullas. Hasta la iguana del Parque Papagayo llegó. En Acapulco más de 1,000 personas se dieron cita previa a la victoria en el Parque Papagayo, donde está instalada una pantalla por parte del gobierno del estado. Por supuesto que hubo invitados especiales como una perrita salchicha con uniforme y todo. Antes de que cayera el gol, se sufrió un poco. Se comían las uñas y la desesperación nos ganaba. Pero finalmente cayó el gol de la victoria. Hasta el senador con licencia Félix Salgado Macedonio estuvo en ese espacio viendo el partido. Obviamente se escuchó el sí se pudo.
7: Pues noche de fiesta, se ganó contra Corea del Sur. Así es que bueno, hay que esperar el siguiente partido. Por lo pronto aquí en la Diana se festejó re bien. Edwin Zárate, imágenes RTG Noticias, Maui Ortiz.
8: ¿Y si se pudo o si se podrá? No sé. ¿Qué será?
9: Mira, yo no me hago muchas ilusiones. Si dices tú que tienes una coraza fuerte ya.
8: Ah, sí, sí.
9: ¿No? ¿Qué? Muy bien. ¿Eh? Porque pues dice que le va el Cruz Azul, entonces no hay problema.
8: No hay problema.
9: Ojalá que sí, Manuel, porque necesitamos estas alegrías en claro. Un país como el de nosotros, ¿no?
8: Así es.
9: ¿Vas tú, no?
8: Pues,
9: ¿o yo?
8: Vas tú.
9: Ah, bueno, sufren y yo me estoy. Yo estoy haciendo tiempo porque pienso que sigue él. En Taxco, el triunfo también así se vivió en Plaza Borda.
10: En la Plaza Borda de Taxco se vivió de la selección mexicana al ganar 1-0 a la selección de Corea del Sur. Sin embargo, la mayoría de los 90 minutos del juego de fútbol, la afición taxqueña concentrada en el centro de la ciudad vivió momentos de angustia y se mantuvo expectante. Con todo y el video mapping encendido mostrando una pieza especial del Mundial 2026 que le dio vida al Public View, la asistencia estuvo silente y a la espera de la llegada del primero y único gol que hizo México. Además de las jugadas que hizo Corea del Sur y sus posibilidades de meter gol, lo mismo que la selección mexicana. Aunque no hubo mayor festejo que el que se desarrolló en la Plaza Borda, sí hubo regalos, rifas de aparatos y televisiones para los asistentes. RTG Noticias, Raimundo Ruiz.
9: Y la madrugada de este viernes se registró un accidente automovilístico en la costera Miguel Alemán frente a la tienda Aurrerá en la zona tradicional del puerto. En el percance se vio involucrado un camión tipo Thornton, un taxi azul y un motociclista. Minutos después del accidente arribaron al lugar paramédicos del Centro de Atención y Protección al Turista de Acapulco. Los del CAPTA brindaron los primeros auxilios. Después llegaron peritos de seguridad pública, realizaron las diligencias de ley para determinar las responsabilidades. Por este accidente, un tramo de la costera fue cerrado a la circulación para que grúas pudieran maniobrar y retirar las unidades involucradas.
11: Tenemos más información en un momento. Regresamos, quédense con nosotros.
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0: Continuamos con la información. El ICATEGRO continúa desarrollando e impulsando a los jóvenes. La información es de Víctor Manzanares.
1: El Instituto de Capacitación para el Trabajo del Estado de Guerrero, ICATEGRO, en coordinación con la Dirección de la Juventud de San Luis Acatlán, llevaron a cabo la segunda jornada de capacitación para el trabajo a estudiantes de la preparatoria Luis Donaldo Colosio Murrieta de la comunidad de Pascala del Oro, quienes participaron en un taller de elaboración de piñatas. Autoridades indicaron que este curso busca ampliar el perfil de egreso de los jóvenes, permitiéndoles aprender manualidades, descubrir nuevas habilidades y fomentar el emprendimiento de forma gratuita. Jóvenes estudiantes agradecieron al gobierno del estado que preside Evelyn Salgado Pineda por promover el desarrollo integral en la comunidad estudiantil mediante actividades formativas. Asimismo, indicaron que esta iniciativa refleja el compromiso por fortalecer el talento, ofreciendo herramientas accesibles que contribuyen a la formación y bienestar de la juventud, así como el desarrollo económico y social de la región. Víctor Manzanares, Romualdo, RTG Noticias.
2: Y se registró un accidente vehicular, ¿dónde cree? Pues en la escénica. En la escénica, la dirección Puerto Marqués, base naval. Un automóvil terminó así, como puede ver en la imagen, terminó volcado. Una persona resultó lesionada. Al lugar acudieron paramédicos de Protección Civil del Estado para brindar atención y realizar las labores correspondientes de rescate. Este percance originó retrasos en la circulación mientras se hacían las maniobras de atención y retiro de la unidad.
0: Y estas movilizaciones y manifestaciones que van a haber no son por cuestión del triunfo en el Mundial de Fútbol. Esto es por una demanda sindical. Y es que los ETEJistas tomaron Palacio Federal y marcharon bloqueando la Avenida Costera. La información la tiene Hugo Sandoval.
3: La lucha es constante.
4: Docentes de la Coordinadora Estatal de Trabajadores de la Educación de Guerrero, CETEC, continuaron con sus movilizaciones en Acapulco este viernes para exigir que el gobierno de México dé marcha atrás a la reforma educativa y a la ley del ISSSTE. Desde las 8 de la mañana, los docentes tomaron las instalaciones del Palacio Federal. Solo dejaban pasar a los trabajadores para checar entrada a su centro de trabajo y después fueron obligados a retirarse.
5: Con esta actitud del gobierno federal, el movimiento cada día se fortalece. Nosotros estamos priorizando que el primer punto que tiene que resolverse es la abrogación de la ley del ISSSTE del 2007.
4: Más tarde, docentes de las regiones Acapulco, Chilpancingo y Zona Norte, en punto de las 10 de la mañana, marcharon sobre Costera del Asta Bandera a la Diana Cazadora.
6: Vamos a seguir adelante, vamos a seguir implementando toda nuestra estrategia y táctica para poder echar abajo esa criminal ley. Estamos seguros que lo que estamos demandando es justo y por lo tanto, a pesar de toda la campaña mediática para criminalizar...
7: Que avance la lona, por favor, avance la lona para que se pueda ir...
4: La marcha afectó la circulación vehicular, por lo que agentes de la Policía Vial realizaron un operativo para agilizar la circulación de los automóviles.
8: De norte a sur, de este a oeste, ganaremos esta lucha, cueste lo que cueste.
4: En algunos puntos los manifestantes vandalizaron propiedad privada, como en un anuncio colocado en la fachada de la Plaza Galerías Diana. Jairo Méndez en Alente les ha informado, Hugo Sandoval Alcaraz para RTG Noticias.
2: Bueno, fíjate que esta manifestación en particular, hubo pintas en algunos comercios que ya decía Hugo, hubo golpes hacia una patrulla de la Guardia Nacional, se enfrentaron ahí con algunos elementos, hay que consignarlo porque no lo habíamos visto en las manifestaciones, ¿no?
0: Así es, en el caso de Acapulco concretamente, las movilizaciones de la CETEC no estaban incurriendo en violencia, están elevando el tono de las protestas.
2: ¿O tendrá que ver con el megaoperativo de ayer para detener el camión, en el que viajaban y finalmente fue una falsa alarma, ¿no? No traían explosivos o no había una situación de hurto de la unidad? Bueno, no se dijo porque no hubo una comunicación, por lo menos yo no registré una comunicación oficial de eso. En fin, vamos a Taxco de Alarcón, a la zona norte, el mismo tema.
9: El coordinador de acción política de la Coordinadora Estatal de Trabajadores de la Educación en Guerrero, en la región norte, Víctor Hidalgo, advirtió que las movilizaciones continuarán en esta zona. Advirtió que el paro nacional sigue, por lo que ahora es la reorganización magisterial para continuar con las protestas y sin descuidar las aulas.
10: Decirles que la huelga no ha terminado, la huelga continúa. El día sábado hubo una asamblea donde se determina continuar, reforzar lo que es el plantón nacional. Venir a las regiones a reorganizarnos como un sinónimo de decir, platiquemos con los papás, platiquemos con los secretarios generales, platiquemos con los representantes del centro de trabajo, y que de manera organizada podamos culminar el ciclo escolar.
9: Expresó que todo tiene que dar paso para abrogar la ley del ISSSTE y se cumplan con las demandas del pliego petitorio. RTG Noticias, Raimundo Ruiz.
0: De 13.000 escuelas, no, perdón, egresarán 13.000 alumnos de escuelas de la UAGRO en este año. Y esta información la tiene Tere Lubiano.
11: Más de 13.000 alumnos de diversas escuelas de nivel medio superior y superior pertenecientes a la zona sur de la Universidad Autónoma de Guerrero egresarán en este ciclo escolar 2025-2026. La Coordinadora General de la Zona Sur, América Bautista, informó que de este número, 8.300 pertenecen a preparatorias y 4.300 a las distintas facultades.
12: De los semestres, tanto el que terminó en febrero como los que terminan ahorita en julio. Es decir, hay algunas escuelas que son de 9 semestres, algunas son de 8 semestres, entonces por eso es la variación.
11: A pesar de que algunas generaciones que culminan este 2026 se vieron afectadas por el paso del huracán Otis y los daños ocasionados en sus escuelas, no se registró una deserción de alumnos con respecto a ciclos pasados.
12: Estamos saliendo pues prácticamente igual que otros años. El año anterior más o menos fue el mismo número de estudiantes, pero sí seguramente pues entre los que ingresan y egresan el porcentaje no varía. Hemos tenido pues mucho acompañamiento, sobre todo en el programa de tutorías, que ha permitido que nuestros estudiantes permanezcan.
11: Con información de Beatriz Galindo Matamoros, RTG Noticias.
2: Hablando de la Universidad Autónoma de Guerrero, el rector Javier Saldaña Almazán solicitó licencia a su cargo. Pues ya ves que platicábamos de eso apenas. Bueno, ya solicitó licencia al cargo por un periodo de 3 meses. La petición fue presentada ante el Honorable Consejo Universitario. Se informó que durante su ausencia, la secretaria general de la institución, encabezada por Leticia Jiménez Zamora, ella asumirá las funciones de la rectoría para garantizar la continuidad de las actividades académicas y administrativas de la máxima casa de estudios. Y esto es porque pues busca inscribirse, ¿no?, en este proceso interno de Morena para definir coordinador o coordinadora de los comités de defensa de la 4T y de la soberanía nacional.
0: Así es. Hay que precisar que en el caso del rector, pues, no es un cargo de elección popular, es de elección interna dentro de la UAGRO, pero no de elección popular. Sin embargo, sí, por la cuestión de la transparencia de los recursos, del uso de los recursos públicos, era conveniente su separación del cargo.
2: Se especuló mucho a raíz de la reunión de hace una semana si iba a inscribirse o no, porque se le vio en la fotografía ahí donde estaban todos los aspirantes. Pues mira, ya se inscribió. Habrá que ver el lunes o martes, creo, cómo se da el registro. ¿Crees que vayan a llevar mucho músculo cada uno de los que se van a ir a registrar, que lleguen con su gente? Porque va a ser en México.
0: Sí, pues es el protocolo natural, ¿no? Tiene que ser una demostración de bíceps.
2: Claro, guerra de marchas, a ver quién gana.
0: Y pues proximidad policíaca con habitantes de la colonia Zapata. Elementos de diferentes corporaciones de seguridad federal y estatal realizaron acciones de labor social y recuperación de espacios públicos en la colonia Emiliano Zapata de este puerto, como parte de la Estrategia Integral de Proximidad y Atención Ciudadana. Esta tiene como propósito fortalecer la seguridad, mejorar la percepción ciudadana y consolidar el acercamiento entre instituciones y familias acapulqueñas. Entre las acciones efectuadas por policías y agentes de la Guardia Nacional, destacaron jornadas de limpieza, retiro de vehículos chatarra y acciones de apoyo comunitario, mejorando así el entorno urbano. Autoridades de los tres órdenes de gobierno anunciaron la implementación de esta iniciativa en otros sectores del municipio, priorizando polígonos de atención estratégica.
2: 2:31, hacemos una pausa. Recuerde que ya estamos en televisión abierta, 4.1. Además, estamos en Total Play, estamos en Easy, en el canal 4, para que vaya corriendo la voz. Estamos de regreso. Volvemos.

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0: Ya estamos de regreso. Para reforzar la vigilancia en uno de los mercados de Taxco, se instaló una red de videovigilancia. De esto nos informa Raimundo Ruiz.
1: A 53 años de haberse construido el mercado municipal Tetitlán en Taxco, se instaló el primer sistema de videovigilancia en el cual está integrada la alerta sísmica para atender la seguridad de los comerciantes y de los consumidores. El sistema de seguridad cuenta con 4 videocámaras y una especial que detecta el rostro de las personas, así como también estará enlazado en el C2 de Taxco para cualquier situación de emergencia que se requiera.
2: El último simulacro que hubo, pues todos hicimos lo que nos comentó Protección Civil, pero tristemente no, a nosotros no nos llegó la alarma, el sonido de la alarma que se encuentra en el Zócalo. Pues como si nos puso un poco en, ahora sí, en alerta, platicamos con el señor presidente de que pues sí era necesario, sobre todo que Dios no lo quiera, nos toca un temblor de noche.
1: Además, se integran 10 equipos para que todo el edificio y áreas externas cuenten con señal de la internet para el proceso de pago digital. RTG Noticias, Raimundo Ruiz.
3: Toda la semana hemos estado hablando sobre fenómenos climáticos, la intensidad de los huracanes a raíz de pues los cambios en el clima. ¿Qué más tocamos? La salud mental, las consecuencias económicas, ¿no?, de los huracanes, que ahí tú participaste en ese trabajo también que hizo Mar Horacio. Ahora vamos a hablar de las construcciones, cómo se tendrían que hacer, cómo se tendrían que reforzar para estar prevenidos, pues, ante la fuerza de un viento como el que tuvimos con Otis.

0: La potencia de un huracán categoría 5 trae consecuencias desastrosas.
1: Muerte,
0: desolación
1: y destrucción de la infraestructura
0: de cualquier lugar donde el ojo del meteoro se incrusta como un objetivo devastador. Tras el devastador paso del huracán Otis en octubre de 2023, que afectó a más del 80% de la infraestructura en Acapulco, el gobierno de Guerrero y las autoridades municipales iniciaron una actualización urgente de los reglamentos de construcción para incorporar estándares más estrictos y garantizar la seguridad ante futuros fenómenos meteorológicos de alta intensidad. En diciembre de 2023, la gobernadora y parte de su gabinete de infraestructura emitió los nuevos dictámenes y lineamientos para la construcción después de los estragos del huracán Otis.
2: No es un decreto hecho al vapor, es un decreto hecho por conocedores en la materia. Reiteramos el compromiso de seguir modernizando leyes, normativas de competencia estatal para garantizar, obviamente, que se contemplen las mejores prácticas y las mejores técnicas y evitar, en la medida de lo posible, una nueva tragedia.
0: Las empresas constructoras siguen con la reconstrucción de infraestructura inmobiliaria turística, residencias y hoteles, pero con los mismos materiales.
3: Bueno, quisiera comentarte que estos lineamientos que emitió nuestra gobernadora, de acuerdo a lo que hemos podido observar nosotros, nuestros compañeros de la unidad de inspección han estado realizando algunos recorridos. Muy probablemente se están empleando los mismos materiales, pero la forma en que se fijan son diferentes. Ya la gente aprendió la lección. Una fijación pobre va a generar también un comportamiento inapropiado, endeble de las estructuras, sobre todo las aligeradas.
0: Las nuevas reglas para la reconstrucción o construcción de inmuebles tras las afectaciones del huracán Otis deben de tener lineamientos específicos para aguantar la fuerza de un meteoro categoría 5.
4: Si hemos puesto este tema sobre la mesa y vemos cómo desgraciadamente la gente sigue construyendo como veníamos construyendo desde antes. Seguimos viendo los techos de lámina, seguimos viendo ventanas o cancelerías mal colocadas. El problema aquí es que el huracán Otis nos enseñó que el viento no nada más empuja, sino también jala, succiona, y puede ser una fuerza extremadamente grande.
5: Grupos colegiados de arquitectos e ingenieros detallan que solo el 40% de las construcciones tras los estragos del huracán Otis respetaron los nuevos lineamientos y dictámenes de construcción que emitió el gobierno estatal.
0: Los nuevos lineamientos de construcción exigen que cada nueva edificación debe de contar con una resistencia a vientos de alta velocidad,
1: cancelería y fachadas antihuracanes,
0: materiales más resistentes,
1: revisión estructural periódica,
0: reasignación del plan de desarrollo
1: y una reconstrucción con enfoque social 100% segura.
0: Datos estadísticos del Colegio Guerrerense de Arquitectos en Acapulco detallan que solo 3 de cada 10 construcciones de hoteles, condominios y grandes construcciones cumplieron con la normatividad y dictámenes que emitió el gobierno de Guerrero tras las afectaciones del huracán Otis en 2023. Reportajes especiales, Mar Horacio Ramos,
1: RTG Noticias.
6: Y solamente el Hotel Playa Suite registra una zona de protección anti huracanes. Nos sigue informando Mar Horacio Ramos.
0: Los protocolos de seguridad para la protección de turistas y trabajadores hoteleros cambiaron desde 2024 tras las afectaciones de los huracanes Otis y John, pues los lineamientos de construcción exigen a las cadenas hoteleras tener un lugar seguro para resguardo en caso de una contingencia mayor. El Hotel Playa Suites es la única hospedería en la zona dorada de Acapulco que cuenta con un búnker con capacidad de más de 500 personas para resguardarlas en caso de un huracán con categoría alta.
7: El Hotel Playa Suites, derivado de lo que pasó previamente y preocupado por todos los huéspedes, hicimos ese lugar que es un búnker, que es un salón también, pero lo adaptamos para que tuviera condiciones de luz, tuviera agua, tengamos alimento y sobre todo que el huésped se sienta seguro en caso de haber algún huracán. Entonces hicimos ese salón que puede guardar aquí a toda la gente sin mayor problema. pensando en algún fenómeno que esperemos que no pase en Acapulco y creemos que no va a pasar, pero tenemos que estar preparados por si llegara a pasar algún otro.
0: El salón de ese hotel fue rediseñado con paredes de concreto, con instalaciones eléctricas avanzadas, con plantas de luz y una capacidad de almacenamiento de comida y agua para soportar una contingencia mayor. Ese hotel, de manera amable, permitió a RTG Noticias supervisar su búnker, hospedería que es la única en la costera Miguel Alemán que cuenta con ello. RTG Noticias, Mar Horacio Ramos.
8: Interesante y qué bueno por el hotel, ¿no? Prevenidos. Vamos con esto. Huyen de la ampliación Libertad durante las lluvias, claro, los que tienen posibilidades, ¿no? Si están en zona de alto riesgo.
9: En la calle Niño Artillero de la colonia Ampliación La Libertad, el peligro es visible y palpable cuando las lluvias comienzan a asomarse cada año. Sus habitantes están conscientes del riesgo para las viviendas de la zona con o sin notificación de protección civil de por medio, pero algunos no tienen la opción de alquilar otro inmueble o guarecerse con familiares en otros puntos de la ciudad.
10: Esa casa es de una sola persona, ahí vivía su hijo y ahí vive ella, pero pues nomás viene, puras promesas y luego aparte de eso, pues como lo vuelvo a repetir, allá anda esa liderilla de ahí. Pero pues nomás hace sus reuniones, que allá y que van a darles allá y que allá, y no nos harán nada.
9: Cabe mencionar que esta zona de alto riesgo fue de las más afectadas durante los huracanes Otis y John, por lo que algunas familias con posibilidades de hacerlo viven provisionalmente fuera de esta colonia durante las lluvias.
10: En la seca, pues aquí estamos, a la orden, pero ya en las aguas ya no. Si vemos que la situación está muy fea, pues como le vuelvo a repetir, pues nosotros ya tenemos una casita ahí para protegernos, estamos pagando 2,000 pesos, pero pues de quedarnos aquí no, ya no, porque no sabemos si vaya a seguirse derrumbando todo eso.
9: Habitantes de la colonia Ampliación Libertad siguen en espera de la ayuda prometida por parte del gobierno federal. Con imágenes de Ignacio Pérez, informó Teresa Lubiano de Labra, RTG Noticias.
6: Aún hay más información, quédense con nosotros. Regresamos en un momento.

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3: Son las 2:48.

0: Cortés. Aunque ya se registraron las primeras lluvias en Acapulco, realiza obras en su vivienda para evitar que tenga daños en meses próximos.
1: Estamos rellenando aquí porque está hondo allá adentro. Apenas van empezando, pero se va a llenar, yo creo, pues si no arreglamos.
0: Recuerda que durante el paso de los huracanes Otis y John, junto a su familia registraron severos daños en su hogar.
1: Anduvo 4 días, 4 noches el refri nadando arriba y lo lavé y lo sequé y está bueno.
0: Por otro lado, durante un recorrido realizado por RTG Noticias, se observaron desechos, muebles y hasta lanchas descompuestas sobre la banqueta, lo que representa peligro durante esta temporada de ciclones y huracanes vigentes. Además, se observan encharcamientos y morros de tierra, así como maquinaria pesada que se encuentra trabajando para la limpieza y el retiro de escombro. Con imágenes de Manuel Noriega para RTG Noticias, Beatriz Galindo Matamoros.
2: En los linderos del río del Camarón fue retirada una vivienda en estado de precariedad. Una vivienda improvisada ubicada en un lindero del río del Camarón, aquí en Acapulco, fue retirada por personal de la Dirección de Vía Pública como parte de las medidas preventivas aplicadas durante la presente temporada de lluvias. La estructura edificada con láminas, madera, lonas y otros materiales ocupaba un espacio de más de 15 metros cuadrados entre la vialidad y el borde del cauce cerca de la costera Miguel Alemán. Para dicho fin se utilizó una máquina retroexcavadora y un camión de volteo.
3: Para fortalecer la conectividad y consolidar a Guerrero como un destino turístico competitivo, el secretario de Turismo Estatal, Simón Quiñones Orozco, sostuvo una reunión de trabajo con directivos de Mexicana de Aviación, donde se analizaron nuevas oportunidades para colaborar. Es una estrategia impulsada por la gobernadora Evelyn Salgado Pineda para atraer turismo nacional e internacional. Directivos de Mexicana y el titular de Turismo de Guerrero evaluaron el desempeño de las rutas que actualmente conectan con Acapulco y con Ixtapas y Guatanejo. Y las alternativas pues, que hay para orientar más opciones de movilidad, más puentes aéreos entre Acapulco y otras ciudades.
2: Guerrero, como el hogar del sol, está presente en la Gran Escapada. La Secretaría de Turismo del Gobierno de México y el sector empresarial arrancaron la iniciativa La Gran Escapada, que busca impulsar el turismo interno con promociones y experiencias en todo el país. Esta estrategia incluye los destinos turísticos del Hogar del Sol. La plataforma oficial de la campaña está disponible en lagranescapada.com.mx y contiene las ofertas que 6,577 prestadores de servicios turísticos guerrerenses contemplarán. Esto está vigente desde ayer hasta el próximo 21 de junio con 114,000 experiencias turísticas. En esta edición, los descuentos alcanzan hasta el 35%, lo que representa un incentivo directo para el turismo nacional y el fortalecimiento de las economías locales.
3: Y ahora vamos con esto, la UCRA festeja a San Juan, es el día de San Juan, será el 27 de junio en el Hotel Amares.
4: Este 27 de junio, la Unión de Calentanos radicados en Acapulco, UCRA, estará de plácemes al celebrar el Día de San Juan. El evento se realizará en el estacionamiento del Hotel Amares a partir de las 2 de la tarde y será totalmente gratuito y abierto al público en general. Lo único que se pide es vestir de rojo. El presidente de la UCRA, Isaías Arellano Maldonado, estima que en Acapulco hay poco más de 300,000 personas entre hijos, nietos, es decir, ya son 3 generaciones viviendo en este puerto. También adelantó que habrá 2 grupos estelares y además se espera una asistencia de poco más de 2,000 personas.
5: Hemos escuchado ahí por medios que ahí están convocando otra fiesta, la verdad es algo que Nosotros no vamos a descalificar, nosotros vamos a invitar a la nuestra, que es la de la UCRA, la Unión de Calentanos que representamos nosotros, en donde se encuentran todos los fundadores y todos los expresidentes. Entonces, pues, hay libertad de que cada quien convoque, organice o haga eventos, pero el evento de la UCRA es el programado para el día sábado 27 de junio a partir de las 2 de la tarde.
4: Sin caer en ningún tipo de polémica, el presidente de la UCRA también explicó que esta agrupación civil tiene una trayectoria de 51 años. Y a las pruebas se remite. Aseguró que como asociación civil no están vinculados a ningún instituto político.
5: Nos dará mucho gusto contar con la presencia de las familias acapulqueñas y calentanas radicadas en Acapulco. Habrá caballos bailadores, habrá venta de comida tradicional típica de la región y habrá también dos grupos musicales de primer nivel, Impacto de Tuzantla y La Descarga Musical del maestro Juan Cortés. Serán todos bienvenidos a pasar una noche agradable.
4: Jesús Teado, Imágenes, RTG Noticias, Maui Ortiz.
3: Bueno, pero esta es otra...
2: otra organización.
3: Otra facción de la UCRA, ¿no? Traen ahí un tema. Entonces, ellos son el 27, pero mañana 20 es lo del otro grupo, ¿no?
2: El otro grupo.
3: De que estuvieron viniendo aquí, que era UCRA y también la Unión de Calentanos de Acapulco, que se unieron y van a realizar el festejo mañana, y este sería el otro fin de semana. Bueno, interesante, los dos ahí en el Hotel Amares, para no meternos en más polémicas, ¿verdad?
2: Así es.
3: Saludamos a Josefina Solís y a todos los que se conectaron a través de la transmisión en vivo. Dice que tengan excelente fin de semana, gracias a la gente que se conectó por YouTube, a los de la radio, y hay que seguir corriendo la voz de lo de tele, Manuel.
2: Claro, estamos de regreso en la señal abierta de televisión, así que sintonícenos también ahí.
3: Que tengas buen fin de semana. Sí. Gracias a toda la producción y a nuestro público. Pasen buen fin. Y a los...
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1: Son las 3:19.

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3: Son las 3:54.

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2: Son las 4:07.

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2: Son las 4:22.

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4: Son las 4 con 47 minutos.
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1: Son las 5:02.

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2: Son las 5:18.

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4: Son las 5 con 36 minutos.

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